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2: ¡Atención, chimoso! 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
2: Y esta se la voy a dedicar a todas las mujeres que están aquí.

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1: Volvemos en directo a América para actualizar las noticias que marcan la jornada. Soy Valentina Torres Sánchez, los invito a repasar la información en este martes. Ya son 131 los muertos y más de 500 los casos sospechosos de ébola en República Democrática del Congo. Esto al tiempo que el director de la Organización Mundial de la Salud expresó su profunda preocupación por la magnitud del brote y la rapidez con la que se expande. Irán alertó este martes que abriría nuevos frentes contra Estados Unidos y respondería de forma rápida y poderosa si las fuerzas de ese país retoman sus ataques. Esto horas después de que el presidente Donald Trump asegurara que aplazó un bombardeo contra la República Islámica, supuestamente previsto para este martes. China da la bienvenida al presidente ruso Vladimir Putin, quien viaja para remarcar que las relaciones entre ambos países son inquebrantables, solo días después de que Donald Trump partiera de Beijing. Un comunicado del Kremlin expone que los líderes buscarán fortalecer aún más su asociación estratégica.

0: Comenzamos en la República Democrática del Congo, que vuelve a los titulares del mundo en medio del brote de ébola que ya deja 131 muertos, 40 más que la cifra confirmada el lunes. Esto al tiempo que los casos sospechosos ya son más de 500. Frente a este aumento, el director de la Organización Mundial de la Salud expresó su alarma por la velocidad a la que se propaga el virus y la magnitud del brote. Recordemos que estos casos han sido causados por la cepa Bundibugyo, para la que no existe vacuna.
1: Las instancias internacionales se dicen profundamente preocupadas por el brote de ébola. El director general de la Organización Mundial de la Salud declaró la emergencia frente a la rápida propagación de una variante poco común del virus en el este de la República Democrática del Congo.
2: Esta es la primera vez que un director general declara una emergencia de este tipo antes de convocar a un comité de emergencia. No lo hice a la ligera, lo hice de conformidad con el artículo 12 del Reglamento Sanitario Internacional, tras consultar con los ministros de salud de ambos países y porque me preocupa profundamente la magnitud y la velocidad de la epidemia.
3: And because I'm deeply concerned about the scale

0: and speed of the epidemic.
1: Convocaremos hoy al Comité de Emergencia para que nos asesore sobre recomendaciones provisionales.
2: La OMS también confirmó que no se identificó al paciente cero. Kinshasa anunció un fuerte aumento de las muertes sospechosas, al menos 131 y más de 500 casos sospechosos. El virus se propagó sin ser detectado durante semanas después de la primera muerte conocida. Esta variante del virus, conocida como Bundibugyo, no cuenta con medicamentos ni vacunas aprobadas.
3: Diría que nuestra preocupación por este brote es bastante alta. Se trata de Bundibugyo, una cepa del ébola de la que históricamente solo hemos tenido un par de brotes, por lo que tenemos menos experiencia con esta variante. Pero creemos que podría comportarse como el ébola que conocemos bien.
2: El desafío es agravado por el conflicto y la situación humanitaria en el este del país. La región lleva años de enfrentamiento entre el ejército y el grupo M23, que desplazó a decenas de miles el año pasado. En el este, solo el laboratorio de Goma, actualmente controlado por el grupo M23, tiene capacidad para analizar esta variante de ébola.
4: Vamos ahora a Medio Oriente y continuamos porque el gobierno de Irán prometió una respuesta fuerte y poderosa en caso de que las fuerzas estadounidenses retomen sus ataques. Asimismo, dijeron que abrirían nuevos frentes de batalla. Así contestó la República Islámica, solo un día después de que el presidente Donald Trump asegurara que aplazó un ataque contra el país de mayoría persa que estaba previsto para este martes por petición de sus aliados. Ampliamos a continuación.
1: ¿Se trata de otro giro inesperado de Donald Trump o es una táctica para hacer avanzar las negociaciones? El lunes por la noche, el presidente estadounidense afirmó en una publicación en redes sociales que había suspendido el ataque previsto contra Irán y que ocurriría este martes. Luego hizo estas declaraciones.
5: Bueno, otros países se han acercado a mí y me han dicho que nos estábamos preparando para realizar un ataque muy importante mañana. Lo he pospuesto un tiempo, con suerte, tal vez para siempre, pero posiblemente por un tiempo. Por supuesto, hemos tenido conversaciones muy importantes con Irán y veremos a qué llegan. Arabia Saudita, Qatar, Emiratos Árabes Unidos y algunos otros me preguntaron si podíamos posponerlo 2 o 3 días, un corto periodo de tiempo porque creen que están muy cerca de llegar a un acuerdo. Y si podemos hacerlo, donde no haya armas nucleares en manos de Irán, y si ellos están satisfechos, probablemente nosotros también lo estaremos.
1: No hay más detalles, pues salvo que las negociaciones continúan, ni tampoco nada sobre los términos de un posible acuerdo sobre el programa nuclear iraní. Las posiciones de ambos países son opuestas cuando se trata del tema nuclear. Las sanciones contra Irán o incluso las reparaciones que Teherán exige por causa de la guerra. Por su parte, Irán sigue preparado para cualquier eventualidad.
6: El diálogo no significa rendición. La República Islámica de Irán entra en el diálogo con dignidad, autoridad y preservando los derechos de la nación y en ningún caso retrocederá en los derechos legales del pueblo y del país. Nosotros, con lógica y con toda nuestra capacidad, hasta el último aliento, estaremos al servicio del pueblo y seremos guardianes de los intereses y la dignidad de Irán.
1: Estos nuevos anuncios del presidente llegan tras unas publicaciones muy amenazantes del pasado fin de semana, como esta en la que el presidente Trump se muestra con el dedo en el botón nuclear, listo para atacar a Irán.
4: En medio de la guerra con Estados Unidos, Irán vive en una tensa calma mientras continúa un frágil cese del fuego. En este contexto, las calles de Teherán fueron el escenario de una campaña masiva de matrimonios. Más de 100 parejas se dieron el sí quiero en el marco de una celebración que contó con un desfile a bordo de vehículos armados con imágenes del líder supremo, el ayatolá Mojtaba Jamenei. Y es que estas bodas se integran dentro de una campaña del régimen islámico llamada Janfada. Es una consigna relacionada con sacrificar la vida y demostrar preparación para defender el país. Hasta el 15 de mayo, los medios estatales recogían que más de 31 millones de personas se habían unido a esta causa. Esto opina uno de los novios sobre contraer nupcias en este momento en particular.
7: Habríamos preferido que ocurriera en un periodo más tranquilo, pero no supone ninguna diferencia. En cualquier caso, habíamos decidido casarnos ayer. No importaba las circunstancias, si había guerra o paz. Me habría gustado que hubiera paz para que la gente no estuviera tan triste.
4: Vamos a Ucrania porque un nuevo ataque ruso dejó 4 muertos en el norte del territorio ucraniano. Esto al tiempo que alrededor de 20 personas fueron heridas en medio de los bombardeos realizados con misiles. A su vez, Kiev atacó la región rusa de Nizhny Novgorod, golpeando una refinería de petróleo. Esto el mismo día en que el Kremlin anunció que inició 3 jornadas de ejercicios nucleares. Vamos ahora a China, porque el gobierno da la bienvenida a su aliado de larga data, el presidente ruso Vladimir Putin. Esto solo días después de que Donald Trump partiera de Beijing. Según el Kremlin, Putin y Xi Jinping buscarán fortalecer su alianza estratégica y mostrarle al mundo que sus lazos son inquebrantables. Ampliamos en el informe.
8: Para China es un momento de protagonismo diplomático. La semana pasada, en la visita del presidente de Estados Unidos. Esta semana, el líder ruso llega a Beijing. Los medios estatales chinos afirman que es una prueba de que China se está convirtiendo en un punto de referencia de la diplomacia mundial. Rusia afirma que su reunión llega en un momento crucial.
9: Tenemos unas expectativas muy altas. Además de la cooperación comercial y económica, estamos desarrollando activamente nuestro diálogo en el ámbito de la educación.
8: Se trata de una asociación que ambas partes han calificado de especialmente privilegiada y estratégica. Desde que Rusia invadió Ucrania, los lazos entre Moscú y Beijing se han fortalecido de forma espectacular.
10: La estrecha relación estratégica entre Rusia y China desempeña un papel fundamental de estabilización a nivel mundial. Sin aliarnos contra nadie, buscamos la paz y prosperidad universal. Confío en que juntos continuaremos haciendo todo lo posible para profundizar la asociación y la buena vecindad entre Rusia y China, para el desarrollo dinámico de nuestros dos países y para el bienestar de nuestros pueblos, en interés de mantener la seguridad y la estabilidad globales.
8: Mientras Occidente imponía sanciones a Rusia, China se ha convertido en uno de los salvavidas económicos más importantes de Moscú. Uno de los temas principales durante la visita de Putin podría ser el proyecto del gasoducto Fuerza de Siberia 2, que enviaría más gas del Ártico ruso a China. China compra hoy en día más de una cuarta parte de las exportaciones de Rusia. Beijing ha comprado más de 300.000 millones de euros en combustibles fósiles rusos, dinero que ha ayudado a Moscú a continuar su guerra en Ucrania. Pero Ucrania apenas apareció en la agenda durante las conversaciones de Donald Trump con Xi Jinping la semana pasada. En cambio, gran parte de la atención pareció centrarse en Taiwán. Los analistas afirman que Taiwán también podría ser un tema importante en la cumbre de esta semana. Unas relaciones energéticas más estrechas con Moscú ayudarían a garantizar el suministro de combustible de China en caso de un futuro conflicto por la isla.
4: Cambiamos de tema, vamos a España, porque el expresidente del gobierno, José Luis Rodríguez Zapatero, fue imputado por la Audiencia Nacional por 3 delitos. El exmandatario del Partido Socialista es acusado de organización criminal, tráfico de influencias y falsedad en documento en un proceso que investiga supuestos cobros de comisiones ilegales en medio del rescate de la aerolínea Plus Ultra durante la pandemia. Según la Fiscalía Anticorrupción, el dinero del rescate pudo haber sido utilizado para blanquear capitales provenientes de operaciones presuntamente corruptas que estarían relacionadas con altos funcionarios de Venezuela. En un mensaje en video, el expresidente negó las acusaciones. Continuamos en España y hablamos de otro caso judicial. La policía de Cataluña detuvo a Jonathan Andic, el hijo mayor del fundador de la empresa textil Mango. El hombre está siendo investigado en la muerte de su padre, quien cayó de una montaña cuando ambos paseaban juntos en diciembre de 2024. El fallecimiento de Isaac Andic, el hombre más rico de Cataluña a los 71 años, se consideró oficialmente un accidente, pero las pesquisas han dado giros que ahora llevan a la detención del hombre que siempre ha defendido su inocencia. Así cerramos esta emisión de noticias en France 24. A ustedes les agradecemos su sintonía. Los invitamos a continuar con nosotros, que ya llega Andrés Mesa Muñoz con toda la información del continente africano en África 7 días. 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
1: Hola, hola, mis amigos, muy buenas noches. ¿Cómo están ustedes? Saludos cordiales. Bendiciones para todos en esta hermosa hora de la noche. Por supuesto, le presentamos entonces la programación correspondiente a la fecha de hoy, por supuesto, gracias al patrocinio de Librería San Miguel. Saludos cordiales entonces, nuestras vías de comunicación disponibles para que usted se pueda comunicar y nos comente cuál es el tema que desea escuchar. Vamos a saludar cordialmente a los amigos de Librería San Miguel que nos han solicitado esta buenísima canción a cargo de Los Francos y esto que lleva por título La Papaya. Bienvenidos entonces al parrandón del fin de semana tropical.
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1: Arriba ese ánimo, mis amigos. Saludos cordiales para nuestro gran amigo Efren en la zona 3 de la ciudad capital. Así que arriba ese ánimo entonces. Continuamos con más de la música. Por supuesto, hoy en la edición del Parrandón del fin de semana tropical. Escuchemos a cargo de Elvis Crespo esta buenísima canción que lleva por título Nuestra Canción. Continuamos.
2: En controles, Marvin Lázaro.

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1: Claro que sí, mis amigos. Provecho a los amigos que se encuentran en los sagrados alimentos. Por supuesto, disfrutando en compañía de la familia. Así que saludos cordiales para todos y cada uno de ustedes. Recuerde seguirnos en nuestra página de Facebook. También recuerde compartirla y darle me gusta. Así que saludos cordiales. Entonces, no olvide seguirnos. Por supuesto, en nuestra página de Facebook. Recuerde entonces también escucharnos en nuestras diferentes aplicaciones, como lo son TuneIn Radio, MyTuneIn Radio, Simple Radio y los dispositivos Alexa. Así que continuamos entonces con más de los saludos. Saludos cordiales para Ceci en Los Ángeles, California. Escuchemos esta buenísima canción a cargo de Minel Conde y esto que lleva por título El Bombón Asesino.

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1: Claro que sí, mis amigos, ya en los minutos restantes a la programación. Ahí llegamos un poquito tarde, disculpen ahí mis estimadísimos, pero siempre hay contratiempos. Sin embargo, pues ahí hacemos todo lo posible por llevarles lo mejor de la programación. Hoy en la edición del Parrandón del fin de semana tropical. Saluditos para Mari, y es que Mari se encuentra extremadamente orgullosa en esta hermosa hora de la noche. Así que arriba ese ánimo, Mari, y muchos éxitos mañana en sus estudios, que todo les salga muy, muy bien. Son los sinceros deseos de todo el equipo de Radio Guate Digital. Así que escuchemos entonces, Mari, la orgullosa, no sea orgullosa, Mari, escuchemos entonces. Buenas noches, continuamos con más de la programación musical.

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1: Continuamos con más de la programación musical, mis amigos. Saludos cordiales para Jorge Luis en la zona 1 de Quetzaltenango. Escuchemos esta buenísima canción a cargo de Fito Olivares y esto que lleva por título Agüita de Melón. Arriba ese ánimo, mis amigos.

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1: Claro que sí, mis amigos. Arriba, arriba, arriba, se ánimo. Nosotros continuamos con más de la programación musical. Saludos cordiales para nuestro gran amigo Carlos. Vamos a ver por acá. Ahí estamos. Saludos para nuestro gran amigo Carlos en la zona 3 de la ciudad prócer, por supuesto. Arriba ese ánimo para todos los amigos de Radio Guate, dice ahí el amigo Carlos. Bendiciones para todos. Excelente programación. Muchas gracias, Carlos, por su reporte. Así que vamos a escuchar entonces esta buenísima canción a cargo de Arrecife y no suelten su gallo, mis amigos. Continuamos con más de la música.

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1: Bueno, mis amigos, así que nosotros ya nos vamos. Pero no queremos irnos sin desearles una buenísima noche. Y por supuesto que nuestro buen Dios los bendiga. Recuerden, mañana tenemos la edición de música variada. Así que no se pierdan entonces la programación del fin de semana. Por supuesto, mañana tendremos música variada. Así que saludos cordiales entonces para todos y cada uno de ustedes. Muchísimas gracias por estar pendientes a la programación del www.radioguatedigital.com. Un abrazo desde la hermosa tierra occidental Totonicapán y por supuesto también un abrazo desde Chiquimula y al amigo Marvin, por supuesto siempre en los controles. Así que desde la cabina virtual de Radio Guate Digital les enviamos un saludo y un abrazo muy muy fuerte. Saludos entonces para nuestra gran amiga Marleni en Bogotá. Muy buenas noches. Muchas gracias por su reporte. Y por supuesto vamos a complacerle con la canción que nos ha solicitado. Con permiso, buenas noches. Hasta mañana.

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1: Mis amigos, muy buenas noches. ¿Cómo están ustedes? Saludos cordiales. Bendiciones para todos en esta hermosa hora de la noche. Por supuesto, le presentamos entonces la programación correspondiente a la fecha de hoy, por supuesto, gracias al patrocinio de Librería San Miguel. Saludos cordiales entonces, nuestras vías de comunicación disponibles para que usted se pueda comunicar y nos comente cuál es el tema que desea escuchar. Vamos a saludar cordialmente a los amigos de Librería San Miguel que nos han solicitado esta buenísima canción a cargo de Los Francos y esto que lleva por título La Papaya. Bienvenidos entonces al parrandón del fin de semana tropical.
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3: Una letra N roja se despliega en un espectro de colores.
4: Imágenes en blanco y negro. Miles de personas ingresan a un estadio.
5: Un documental de Netflix. Una producción de This Machine en asociación con Interscope Films y Bichota Films.
4: En un camerino, lentes de sol y bisutería sobre una repisa. Las caderas de una mujer con un vestido ajustado y un pareo en tul y pedrería.
6: Marica, ¿cómo le vamos? Estos nervios, los nervios que tengo no los puedo controlar porque no los había sentido never.
5: Una película de Cristina Costantini.
6: ¿Vamos a tomarnos un shot?
7: Sí.
8: No. Sí.
6: Sí, obvio, yo necesito un shot.
9: Salud.
6: Bueno, a romper.
9: A romper.
6: Por todo lo que hemos trabajado, que se reflejen todos los esfuerzos que hemos hecho todos estos días, todas estas semanas, todos estos meses.
4: Tiene el cabello claro, largo y liso. Las cejas oscuras y unas botas afelpadas arriba de las rodillas.
6: Desde que era una niña, la gente me decía, Carol, este sueño no es para ti.
4: Baja por una escalera de la mano de un edecán.
6: Según ellos, yo era del género equivocado. Venía de la parte equivocada del mundo. Pero, ¿y si en realidad yo dejaba de ver esas cosas como obstáculos y las convertía en mi mayor fuente de fuerza?
4: Antes de salir al escenario, un resplandor ilumina su figura voluptuosa sobre un fondo con ondas azules.
5: Mañana fue muy bonito.
4: Avanza por una tarima. Lleva el cabello azul celeste. Viste una licra transparente con lentejuelas que resaltan sus senos, su cintura y sus caderas.

0: ensaya en ropa casual en un estadio.
1: Bueno, estoy lista, entonces, ¿cómo hacemos?
0: Está recostada en un sofá.
2: Con tambor para que suene bueno. No se puede.
3: Fabio, toca la guacharaca. Juan Guillermo, la caja. Y la cartista, la niña. Una, dos y tres.
4: Eva María se fue.
5: Bailando.
1: La música llegó a nuestras vidas por la familia de mi papá. Mi papá, mis tíos, todos cantan. Todas mis memorias de pequeñita son con esa ilusión de ser cantante.
0: Videos caseros cantando y bailando en su niñez.
1: Yo simplemente estaba haciendo lo que yo siento que yo vine al mundo a hacer, que es cantar y la música.
6: Llamamos a tarima a Karol G, una joven cantante antioqueña que hoy hace su debut en la televisión colombiana.
7: Había tenido la oportunidad de cantar en varias partes, pero no en un público tan extremadamente grande.
1: ¿Cómo me convierto en un artista que trascienda? Llevo 16 años trabajando esa meta. Que mi música se escuche cuando yo ya no esté. Ser inolvidable.
8: Para nadie es un secreto que es muy raro ver una mujer dentro del género del reggaetón o el género urbano.
7: Pues el género urbano es estigmatizado, que es de hombres. Uh-huh. Entonces ven una mujer y la gente en las emisoras al principio era como que no. Pues que esto es para hombres. Y yo decía, ¿pero por qué?
0: Presentaciones de Karol G.
1: Siento que de alguna forma estoy cada vez más cerca de esa meta.
0: Premio a Mejor Nuevo Artista.
7: ¡Karol G!
1: Pero la felicidad no son solo los números ni los ratings.
7: Los mejores fanáticos.
1: Todos veían que yo estaba en uno de los mejores momentos de mi carrera.
0: Centenares de seguidores la rodean.
1: Pero por dentro sentía que estaba perdiendo quien realmente era.
0: Camina cabizbaja antes de un concierto.
1: El amor puede hacerte sentir la persona más feliz del mundo, pero a la misma vez puede destruirte a ti, a tus sueños, a todo tu entorno, todo lo que eres.
0: Posa para una foto con el cabello azul celeste. En su brazo izquierdo tiene un tatuaje de un corazón con espinas. Se baja de un auto. Lleva lentes oscuros y el cabello rojo. Entra a un estudio de grabación.
1: Cuando era una niña y escuchaba una canción en la radio, yo me transformaba de inmediato. Una canción me daba la oportunidad de soñar, de sentir, de imaginarme, de visualizarme. Por esto es que yo hago música.

0: grande por hacer, pero tal vez si el éxito me hubiera llegado antes, no hubiera estado tan preparada y con seguridad hubiera perdido muchas oportunidades.
1: Haga cara de que tiene un éxito en las manos.
2: Obi on the drums, productor.
1: Ya le salió solita. No la tiene que hacer, ya la hizo.
0: 16 años dándole, trabajando, como que me fortaleció mucho mi mente, mi corazón, mi visión. Para que en este momento que medio percibo lo que es tener un monstruo de estos en la mano, lo pueda controlar, porque es muy fácil que lo controle a uno al revés.

0: Mía, te ves feliz con tu nueva vida, pero si ella supiera que me busca todavía. Y me encanta cuando dice Shakira, Shakira. Ay, ojalá le
1: Le va
0: guste.
1: a encantar. No, yo le voy a escribir ahorita.
0: Bueno, llámame cuando puedas.
2: Está en el estudio con su hermana y manager, Jessica y el productor.
3: Tuve la oportunidad de hablar con ella me confió cosas muy personales que hicieron que todo tuviera más sentido para mí. Yo, esta es la canción.
0: Era la mala suerte, porque ahora las bendiciones me llueven y quiere volver, ya lo supe.
3: Mi relación pasada fue muy tóxico, salir de ahí, muy difícil. Yo me despertaba y yo sentía como que me iba a morir. Sentía que como persona no tenía un valor, no podía ver el éxito, no podía ver la grandeza. Yo sí sentía que no, como que era algo de lo que no iba a poder salir, que no iba a ser capaz de salir. Cuando lo que no está haciendo todo el tiempo es sufriendo. Uno sufriendo, sufriendo, sufriendo, sufriendo en algo y no se quiere ir para no sufrir.
2: Karol G supervisa las instalaciones para un concierto en un estadio. Más tarde, se prepara antes del espectáculo.
3: Y era una fucking pesadilla. Fue un infierno. Lo bonito que dejó de todo fue que por medio de mis canciones tuve la oportunidad de hablar por muchas personas que a veces no saben cómo expresar lo que sienten.
0: Dile a tu nueva bebé que por hombres no atrás, que por hombres no compito.
2: Con Wayne, productor.
3: Tengo ganas de hablar de esto, de esto, de eso, de esto. Y empecé a ir al estudio a escribir, a escribir, a escribir y empezar como a desahogar.

0: Ensayo en el estudio.
1: Hicimos mucha música y allá nació Te Cogé.
2: Mira cómo era.
3: Shakira envía la grabación de su voz para Te Cogé.
4: Ah, sí.
2: Como, sí, ahí sí, viene. Sí, ves, la ternera. Uy, pero con las voces súper chimbas, ¿no? No, eso de en el carro lo escuchaba, yo casi lloro. O sea, fue las voces de eso, de verdad, fueron muy chimbas.
0: Un lugar con fuego en escalas.
3: Grabación del video musical de TQG.
2: ¡Ay, qué chimba! Se presentó a más parte de mi equipo.
5: Hola, ¿qué tal?
2: ¿Estamos ready?
5: Sí.
2: A romper, llegar, se presentó.

0: ejemplo, después de un fin de semana cargado de fútbol, de finales en el fútbol guatemalteco y en el fútbol de Costa Rica, ya se definió el campeón en la Liga Tica y está encaminada ya la serie de la final del fútbol Chapín, con una ventaja amplia que ha sacado el equipo del Municipal en su encuentro ayer en el Estadio El Trébol, recibiendo al Chelajú Mario Camposeco. Saludos, bienvenidos a una edición más de nuestro programa Voces del Deporte. Y bueno, vamos a darle la bienvenida a nuestros compañeros Marvin Lázaro y Pablo Yos. Pablo, ¿qué tal? Buenas noches. ¿Cómo viste esa final ayer del equipo de los Rojos contra los Superchivos?
1: ¿Qué tal, Arturo? ¿Qué tal, Marvin? Audiencia que nos escucha, es un gusto saludarles. Tengan la mejor de las noches. Más adelante estará uniendo Omar, creo. Pues aquí estamos para hablar de su programa Voces del Deporte, para hablar de la final de ida, ya lo decía Arturo, de la final de ida que dejó casi sentenciada la serie del cuadro de Municipal, y la victoria del Herediano, que llegó a la 32 el día de ayer contra el Deportivo Saprissa. De esto y mucho más estaremos hablando en su programa Voces del Deporte.
2: Amigos, buenas noches, es un gusto enorme poder saludarles. Cuánto gusto el poder platicar con ustedes y, por supuesto, el poder pues tener la posibilidad de poder hablar sobre este primer partido de la final del fútbol guatemalteco, de la final del torneo clausura de la Liga Nacional. Bueno, para irnos metiendo de lleno, ayer yo en lo personal esperé que iba a ser un partido más, ¿qué les digo?, con más intensidad en su mayor parte, porque inició con un buen ritmo. Pero en el primer tiempo tuvo ahí sí que un lapso de varios minutos en que el partido bajó de intensidad. Y yo creo que eso prácticamente hizo que pues de alguna manera en el segundo tiempo Municipal aprovechara muy bien. Pero también hay que tomar algo muy en cuenta, y sobre todo la expulsión de Jorge Aparicio, que le dio cierta ventaja Municipal, y ahí fue donde ellos prácticamente aprovecharon esa posibilidad para ponerse, pero bien, bien adelante en el marcador, que de aquí en adelante el equipo, valga la redundancia, el equipo de Chelajú Mario Camposeco, pues va a tener una dura faena allá en el estadio Mario Camposeco, porque tendrá que de entradita, ahí sí que meter toda la carne al asador si quiere lograr cosas importantes en ese compromiso, compañeros.
0: Así es, Marvin. Creo que fue un partido parejo mientras estuvieron los 11 contra 11. Ya la balanza se empezó a inclinar a favor del Municipal en el momento que Chelajú queda con 10 jugadores en cancha. No es problema del Municipal que muy temprano en la segunda parte Chelajú quedara con un jugador menos. Y bueno, aprovechó, no sé si decir la localía, porque la localía, mientras fueron 11 contra 11, el Municipal no aprovechó con su afición. Aún así, el Chelajú

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1: Una letra N roja se despliega en un espectro de colores.
2: Imágenes en blanco y negro. Miles de personas ingresan a un estadio.
3: Un documental de Netflix. Una producción de This Machine en asociación con Interscope Films y Bichota Films.
2: En un camerino, lentes de sol y bisutería sobre una repisa. Las caderas de una mujer con un vestido ajustado y un pareo en tul y pedrería.
4: Marica, ¿cómo le vamos a estos nervios? Los nervios que tengo no los puedo controlar porque no los había sentido never.
3: Una película de Cristina Costantini.
4: ¿Vamos a tomarnos un shot?
5: Sí.
4: Sí, obvio, yo necesito un shot.
6: Salud.
4: Bueno, a romper. Por todo lo que hemos trabajado, que se reflejen todos los esfuerzos que hemos hecho todos estos días, todas estas semanas, todos estos meses.
2: Tiene el cabello claro, largo y liso. Las cejas oscuras y unas botas afelpadas arriba de las rodillas.
4: Desde que era una niña, la gente me decía, Carol, este sueño no es para ti.
2: Baja por una escalera de la mano de un edecán.
4: Según ellos, yo era del género equivocado, venía de la parte equivocada del mundo. Pero, ¿y si en realidad yo dejaba de ver esas cosas como obstáculos y las convertía en mi mayor fuente de fuerza?
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2: Hola, hola, muy buenas noches. ¿Cómo están ustedes? Excelentísimo martes para todos. Qué gusto poder saludarles. Agradecemos a nuestro creador por una oportunidad más que nos da de poder compartir a través de la cabina virtual de Radio Guate Digital, Comunicación sin Límites. Hoy me encuentro acompañada de mi compañero de labores, Josué Salguero. Buenas noches, Josué.
3: ¿Qué tal, mi gente linda? ¿Qué tal a todos y todas los y las que están al pendiente de Radio Guate Digital en este martes? Un día más de programación. Gracias a Dios que estamos ahí compartiendo, Elizabeth, ahí con la conducción también de Marvin. Gracias a todas las personas que nos escuchan a través de las diferentes aplicaciones del www.radioguatedigital.com, también de la aplicación Radio Guate Digital en Play Store, de Simple Radio, de TuneIn Radio, de MyTuneIn Radio y el resto de las aplicaciones que retransmiten la app de Radio Guate Digital. Así es, pues, de que continuamos con esta programación. Elizabeth es la musa del programa de hoy.
2: Bueno, saludos cordiales para nuestro gran amigo Nazario Ramos allá en Cuilco. Muy buenas noches. Saludos cordiales entonces, qué gusto saludarle. Y por supuesto, ahí nos comentaba él que en una ocasión participaba en el Festival de la Canción, dice el amigo, muy gratos recuerdos. Así que saluditos cordiales entonces y mucha suerte ahí para nuestros participantes. Ahí definitivamente con toda la actitud y el talento musical. Bueno, vamos a iniciar entonces la programación con esta buenísima canción a cargo de Yuridia y esto lleva por título Ángel. Buenas noches en la edición de Música Romántica.

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1: Claro que sí, mis amigos. Recuerde, entonces, no se pierda el Festival de la Canción, que por supuesto será transmitido por Radio Guate Digital, Comunicación Sin Límites. Es el sábado 30 de mayo, así que no lo olvide entonces. A partir de las 2 de la tarde, usted puede sintonizar Radio Guate Digital,
2: Comunicación Sin Límites.
1: 2:45.
2: El evento es a las 3 de la tarde. La transmisión nosotros comenzaremos a las 14:45.
1: Ok, gracias ahí a Marvin por la corrección. Bueno, disculpen mis amigos, ahí sí que la mayor información está con él, pero sin embargo aquí tratamos de actualizarles con lo que es información. Así que saludos cordiales entonces para Mari en la zona 1 de la ciudad Prócer. Escuchemos esta buenísima canción a cargo de Eros Ramazzotti y esto que lleva por título Una emoción para siempre. Recuerde entonces, estamos en la edición de música romántica. Entonces, para sus corazoncitos románticos, continuamos con más en Radio Guate Digital, Comunicación Sin Límites.
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3: Arriba ese ánimo entonces, mis amigos, recuerden, no se pierdan entonces el sábado 30 de mayo la transmisión del festival, por supuesto, el Festival Nacional. Así que recuerde entonces, usted estará escuchando música tanto de nuestros departamentos como también temas internacionales. Así que no se lo pierda. Entonces, recuerde sintonizar Radio Guate Digital, comunicación sin límites, a partir de las 2:45 de la tarde. Por supuesto, recuerde entonces ser partícipe de la transmisión, así que no lo piense más entonces, y aparte su tempito, porque usted estará escuchando este gran acontecimiento, por supuesto, solo en Radio Guate Digital, comunicación sin límites. Por supuesto, les comento, mis amigos, aparte de estar acompañada del compañero de labores, Josué, también estoy aquí acompañada del compañero de labores, Rodolfo. Buenas noches, Rodolfo, ¿cómo estás? Mucho gusto.
4: Buenas noches, Elizabeth, es un gusto poder saludarte en esta oportunidad y saludar a todos los amigos oyentes de www.radioguatedigital.com en la programación romántica de esta noche. Así que deseando que todos ustedes se encuentren bien, que hayan tenido pues una excelente jornada laboral el día de hoy, aunque con mucho calor en algunos departamentos del país, pues un poco más.
5: Y no le gustaría echarle una queja amarguita.
4: No, pues
6: pasan ¿cómo suena la verdad?
4: Bastante intenso. Espero pues que estén bien y aquí estamos para acompañarles y saludarles en esta noche.
3: Claro que sí, saludos cordiales entonces para Chofo, para Josué, por supuesto, allá en los controles, a Marvin. Bueno, seguimos entonces acompañándole con lo mejor de la música romántica. Escuchemos esta buenísima canción que nos ha solicitado Ceci allá en Los Ángeles, California. Escuchemos a cargo de Rocío Dúrcal esta hermosísima canción romántica, Hoy Lo Vi Pasar. Continuamos entonces, recuerde, este es el programa de música romántica. Continuamos. Vamos.

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1: Claro que sí, mis amigos, saludos cordiales para Marlene allá en el excelentísimo país de Colombia, allá en Bogotá. Muy buenas noches. Oh. Definitivamente nuestra señal llega hasta los rincones más escondidos, y es que definitivamente la potencia de Radio Guate Digital está llegando hasta los corazones más lejanos, ¿no es así, Rodolfo?
2: ¿De quién es la canción, Elizabeth? Disculpa.
3: Claro que sí, Elizabeth, prácticamente, pues.
2: Sí, pero ¿quién la canta?
3: A través de las ondas radiales y la señal cibernética, pues, nos logran escuchar en la mayoría de países, en este caso Colombia, ¿no? Pues, qué bueno, parce, qué bien que esté, pues, por ahí en sintonía de nuestra programación, y sobre todo de la programación romántica de esta noche. Así de que yo también le envío un saludo desde Guatemala, espero pues que se encuentre bien, y en unos instantes pues sonará su canción.
1: Claro que sí, entonces recuerde compartir nuestra página de Facebook, recuerde darle me gusta, y por supuesto recuerden también seguirnos. Así que saludos. Entonces, para todos y cada uno de ustedes, no olvide escucharnos en nuestras diferentes plataformas, como lo son TuneIn Radio,
3: MyTuneIn
1: Radio y Simple, que estamos en los dispositivos
3: Simple Radio,
1: Alexa, ¿verdad?
3: La aplicación Radio Guate y los dispositivos Alexa.
1: Eso. Arriba ese ánimo, entonces, mis amigos. A ver, Josué, ¿cómo estás esta noche? ¿Cómo te encuentras? Definitivamente alegre, ¿verdad? Por el programa. Adelante, Josué.
4: Definitivamente alegre, muy contento de poderles acompañar en este caluroso Izabal.
2: Se nota.
4: Como digo yo siempre, les podemos dar un caluroso saludo a quien vaya llegando, porque hoy sí que el calor está

0: como que parejo, y les invitamos a que también utilicen el WhatsApp de la radio para poder solicitar su tema, el 3589-9202, para que pueda solicitar su tema musical, saludar a alguien en especial. Por supuesto, le estaremos escuchando y compartiendo sus saludos también, y agradeciendo a quienes comparten la transmisión por las diferentes redes sociales, tanto de la www.radioguatedigital.com como también la app oficial de la Play Store, Radio Guate Digital. Así es, mi gente linda, continuamos con más de la programación.
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2: ¿La música? Vamos entonces a complacer la sugerencia musical de Marlene, esta buenísima canción que lleva por título Tu Nombre, a cargo del italiano, por supuesto, a cargo de Net. Saludos cordiales, entonces, continuamos con más de la programación musical, hoy en la edición de Música Romántica.

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3: ¡Arriba ese ánimo, mis amigos! Saludos cordiales para nuestra amiga Mari, en la zona 21 de la ciudad capital, por supuesto, Unimajuyú. Arriba se animó entonces. Escuchemos esta buenísima canción a cargo de Lazo y Sebastián Yatra, que lleva por título Ojos Marrones. Pero antes de escuchar esta buenísima canción, ¿por qué tienen que sintonizar Radio Guate el 30 de mayo, mi estimadísimo Chofo? Cuéntanos.
4: Bueno, pues porque se estará llevando a cabo una transmisión muy especial en lo que es el 17 Festival de la Canción, el Festival Nacional, donde pues artistas con discapacidad visual darán a conocer pues todo su potencial a través de su talento y el canto. Esto será a partir de las 15 horas. Entonces, pues ustedes pueden sintonizar Radio Guate unos minutos antes para pues escuchar parte de la previa y la entrevista que se realizará pues algunos artistas ahí famosos. Si no existe pues ningún inconveniente, pues habrá previa, porque pues a veces se nos ha dado alguna situación por ahí, pero pues esperamos que este año se dé esa oportunidad para que ustedes pues puedan escuchar parte de la historia de todos y cada uno de ellos.
3: Claro que sí, ahora sí escuchemos entonces la buenísima canción. No se olvide, el 30 de mayo, escuchar Radio Guate Digital. Continuamos con la edición de música romántica.
4: Y lo bueno es que es sábado.

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1: Claro que sí, mis amigos. Saludos cordiales entonces para nuestros grandes amigos y amigas que nos escuchan a través del www.radioguatedigital.com. Así que saludos cordiales entonces para nuestros grandes amigos. Por supuesto, saludos cordiales para Tito allá en Los Ángeles, California. Arriba se animó. Y por supuesto, también saluditos a Jeffrey en Filadelfia. Muchas gracias por escuchar Radio Guate Digital. Y es que se aproxima una excelentísima actividad para el 30 de mayo. Así que no olvide entonces escuchar Radio Guate Digital, comunicación sin límites. Así que continuamos con más de la programación. Escuchamos esta buenísima canción a cargo de Pablo Alborán y esto que lleva por título Solamente Tú.

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4: Bueno, mis estimadísimos amigos, no les decimos adiós, sino hasta pronto. Mañana, recuerde, tenemos la edición de Música Nacional. Así que recuerde entonces escucharnos a partir de las 20 horas, 8 de la noche. Así que por hoy ha sido todo. Nos vamos a despedir sin antes agradeciendo su amable sintonía y por dejarnos entrar a sus amables hogares, así que pasen muy buenas noches, que Dios me los bendiga.
5: No le gustaría echarse una de quejas amarguitas.
4: De las cabinas de Radio Guate Digital, les envío un saludo desde mi hermosísima tierra occidental, Juan Miguel Totonicapán. Por supuesto, también le dejo ahí el micrófono a los jóvenes para que se puedan despedir. Con permiso, buenas noches. Vamos a cerrar la programación con esta buenísima canción, que ha sido la solicitud de Ceci en Los Ángeles, California, y esta buenísima canción que lleva por título Confieso, con Cani García. Adelante, chicos.
6: Bien, pues excelente noche para todos y cada uno de ustedes, amigos oyentes de Radio Guate Digital. Pues yo, cuando tengo la oportunidad, o Dios nos da la oportunidad, pues me incorporo aquí a la programación, pero me estoy dando cuenta de que la audiencia pues cada vez va creciendo más y más, y eso pues es importante para nosotros. Nosotros pues nos debemos a nuestros oyentes, y sabemos pues que si lo escuchan es porque les gusta pues este tipo de programación, y sobre todo la voz de Elizabeth. Así de que ha sido un gusto acompañarles un ratito en esta oportunidad. Rodolfo Hernández es mi nombre. Nos escuchamos en una próxima. Bendiciones para todos y cada uno de ustedes. Ánimo. Esfuércense por ser felices. Sonríenle a la vida. Y sobre todo, pues, no olvidemos que la vida cada vez más es una oportunidad para hacer el bien. Bendiciones. Hasta la próxima.
7: Claro que sí, mi gente linda, y hasta luego, feliz noche, gracias por acompañarnos a una edición más de audio. Menos mal no salió mi voz al aire cuando estaba imitando ya a la hermana Miriam, que es la que estaba dando ahí el anuncio del festival sábado 30 de mayo. Así después de que a sintonizar ¿cómo? Radio Guate Digital a las 15 horas, 3 de la tarde.
8: ¿Cómo es, José?
7: ¿Por qué la...? Adiós, mi linda. Buenas noches para todos y todas. Los dejamos ya con el tema ahí de Ceci, entonces...

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1: Vamos con este espacio en el que revisamos a profundidad una de esas noticias que marca la agenda, y para ello ya me acompaña en el estudio mi compañera Dacil Lanza. Dacil, buen viernes.
2: Buen viernes, feliz viernes, Valentina.
1: Feliz viernes, claro que sí. Hoy vamos a hablar de antivirus, porque pues cada vez son más las noticias al respecto, pero también mitos, bulos, desinformación que se ha generado desde que este tema volvió a las agendas.
2: Sí, así es, Valentina. El brote de antivirus que se ha producido en el crucero MV Ondius desató viejos y nuevos mitos, teorías conspirativas y bulos que contribuyen a la desinformación en redes sociales, pero también en las filas de políticos. Esto contrario a cualquier evidencia científica. Hay que decir que el primer mito que podríamos señalar tiene que ver con que se trata de una nueva pandemia. Empecemos con este primer mito, que dicen que el antivirus es incluso, podría ser una pandemia, o incluso se habló de una pandemia de COVID-19. Ahí ya en la plataforma Polymarket, en la plataforma de apuestas, apuestas sobre si efectivamente se va a producir una pandemia este año. No es solo en redes sociales, decíamos, también, por ejemplo, en Canarias, donde llegará el domingo el crucero con los casos registrados. Escuchábamos estos testimonios.
3: Como piensan ocupar los hospitales de aquí de Tenerife, el hospital de Candelaria, tú me imaginarás, pues las enfermedades serán para todos los habitantes.
2: Ni propagación masiva, ni tampoco pandemia, así lo explicaban desde la OMS.
4: Quiero ser inequívoca. Esto no es SARS-CoV-2. No es el inicio de una pandemia de COVID-19. Se trata de un brote que se ha producido en un barco. Es un espacio confinado. Esta no es la misma situación que hace 6 años.
2: Además, su transmisión no es muy eficiente entre humanos. El principal reservorio del virus son un tipo de roedores que están en determinadas zonas del planeta, pero no en todas. Además, se trata en este caso de una de las variantes del virus, Andes, como hemos señalado en otras ocasiones. Y hay que decir además que un ejemplo de que la transmisión es limitada es que la inmensa mayoría de las personas a bordo del barco están aparentemente sanas, sin síntomas de ningún tipo.
1: Justamente lo que estaba diciendo Dacil, que no son todos los roedores los que transmiten este patógeno, son tipos muy específicos, y en este caso estábamos hablando de la variante Andes, que serían ratones colilargos que están en la Patagonia.
2: Exacto.
1: Hay más desinformación al respecto.
2: Sí, hay que decir que una segunda desinformación que circula sería que el virus es desconocido, pero en realidad se trata de un virus que se conoce desde los años 50 y se lleva el registro de distintos casos. Esa es una diferencia respecto al SARS-CoV-2, que era desconocido cuando desató la pandemia en 2020.
4: This is not coronavirus. Esto no es coronavirus, es un virus muy diferente. Conocemos este virus. Los antivirus existen desde hace bastante tiempo. Tenemos mucha información al respecto.
2: Hubo brotes en Asia, en Europa, entre los años 30 y 50, y el último registrado fue en Argentina en los años 2018 y 2019. Además de esos brotes, la OMS estima que hay entre 10.000 y 100.000 infecciones anuales, concentradas sobre todo en Asia Oriental y en el norte y centro de Europa, donde la enfermedad es endémica. Pero en esos casos es leve. En América, los casos son mucho menos numerosos, pero más graves. Hay una letalidad entre el 30 y el 50%, pero por ahora la OMS confirmó 7 casos vinculados al brote que mencionábamos al principio.
1: Bueno, el caso, sin embargo, también se ha politizado en las esferas internacionales.
2: Sí, tenemos que decir que Estados Unidos y Argentina están fuera de la OMS, para poner un poco en contexto, y quienes actualmente están en los gobiernos de esos países solían rechazar la idea del confinamiento durante la pandemia de 2019, así también como el rechazo a las vacunas, entre otras desconfianzas, por ejemplo, hacia la OMS. Por ahora, Trump mantiene cautela y ayer dijo lo siguiente.
5: ¿Puede contarnos qué aprendió en estas reuniones informativas?
6: Creo que se les va a contar todo, y de hecho ya se les ha informado. Esperamos que esté bajo control. Fue el barco, y creo que mañana haremos un informe completo al respecto. Tenemos a mucha gente muy competente, estudiándolo. Esperemos que todo salga bien.
5: ¿Le preocupa que se vaya a propagar?
6: Espero que no. O sea, espero que no. Haremos lo mejor que podamos.
2: Sin embargo, uno de los aliados de Trump en la región, Javier Milei, tuvo otra posición y reavivó el descrédito sobre la Organización Mundial de la Salud y hubo acusaciones de una supuesta injerencia sobre asuntos internos.
7: Vuelve a anteponer la política a la evidencia e intenta usar un evento sanitario extraordinario para condicionar una decisión soberana de la Argentina.
2: Por esto, la OMS se refirió a estos dos países.
8: Debido al evento que está ocurriendo ahora, y como saben, tanto Argentina como Estados Unidos se ven afectados. Creo que reconsiderarán sus decisiones porque pueden ver lo importante que es la universalidad para la seguridad sanitaria, porque a los virus no les importan nuestras políticas ni nuestras fronteras.
2: En redes sociales también se ven mensajes que señalan que el antivirus es un supuesto experimento científico, algo similar a las teorías conspirativas que vimos en tiempos del coronavirus, y señalaban que el COVID-19 fue creado supuestamente o intencionalmente en un laboratorio. Ahora también se insiste en que el objetivo sería, de parte de las empresas farmacéuticas, bueno, lograr facturar más a partir de la creación de una vacuna, la cual ya habría sido creada.
9: Alerta, aquí está la patente oficial del antivirus. La vacuna contra el antivirus está lista para su distribución desde abril de 2025.
2: Pero no hay evidencia científica alguna que apunte que el origen del brote esté en un laboratorio. La principal hipótesis de la OMS es que es una pareja de pasajeros neerlandeses que se encuentra entre los fallecidos, quienes habrían llevado la infección hasta el barco. Otra idea falsa es que, bueno, dado que los pasajeros del crucero eran de diferentes nacionalidades, habría un descontrol y el virus estaría esparcido de forma, como decíamos, descontrolada, pero no hay evidencia que estos casos estén descontrolados y la OMS dice que está haciendo un seguimiento y que por ahora el peligro sigue siendo bajo.
1: Bueno, así la desinformación también circula en torno a supuestos tratamientos, como era de esperarse.
2: Así es, hay actualmente empresas que investigan terapias contra la infección por antivirus, pero actualmente no hay ningún tratamiento para la enfermedad ni vacunas preventivas. Sin embargo, en redes hay incluso políticos como la ex aliada de Trump. Hablamos de Marjorie Taylor Greene, que habló de una supuesta forma de tratarlo.
10: Le pregunté con qué podemos tratar el antivirus. Me alegra tanto que lo haya publicado. También vitamina D y zinc. Nosotros, los que nos negamos a hacer lockdown, ponemos mascarilla y vacunarnos. Tomamos la buena y vieja pasta para caballos y también desarrollamos inmunidad natural.
2: Vitamina D, zinc y demás son mencionadas en otras publicaciones en redes sociales, pero sin ningún tipo de evidencia científica. Actualmente no hay un tratamiento específico para el antivirus, solo se adopta un abordaje paliativo. La atención médica se centra, por ejemplo, en aliviar los síntomas y ayudar a mantener la respiración y la oxigenación de las personas, como señalaban, por ejemplo, desde el Ministerio de Sanidad de España. Hay que decir que hay otros, por ejemplo, el ivermectina, un medicamento antiparasitario que también circuló en tiempos del COVID como supuesto tratamiento, pero tampoco hay evidencia.
1: Bueno, y también llama la atención que estemos ante tantas sugerencias de tratamientos cuando los casos que se han presentado hasta el momento, según la Organización Mundial de la Salud, no han pasado, no son más de una decena, son menos de una decena. Pero bueno, es el trauma del COVID-19. Y justamente si nos remitimos a lo que sí llegó a ser una pandemia, pues algunos expertos alertan sobre potenciales efectos que esto habría tenido sobre, por ejemplo, la vacunación.
2: Sí, así es. La desinformación respecto al COVID-19, por ejemplo, o el uso de las vacunas, continúa aún hoy después de concluida la pandemia de COVID-19, incluso en espacios institucionales. Por ejemplo, el 27 de noviembre pasado, el presidente de la Cámara de Diputados de Argentina, el oficialista Martín Menem, autorizó la organización en el Congreso de la Nación de una jornada llamada ¿Qué contienen realmente las vacunas de COVID-19? Aunque organizaciones científicas repudiaron esa organización de este evento y allí lo que se vio es que una de las asistentes hizo una supuesta demostración de que las vacunas estarían generando cierta, provocando en las personas que pudieran imantar cosas. Ese mismo mes de noviembre del año pasado, la Sociedad Argentina de Pediatría emitió una advertencia sobre el estado de la vacunación infantil y adolescente en el país, donde señala justamente que la vacunación ha disminuido, o sea, vimos vacunaciones que llegaban al 90%, hoy están entre el 40 y el 50%.
1: Pues Dacil, muchas gracias por ponernos este tema en contexto.
2: Gracias, Valentina.
1: A ustedes, gracias por su...
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1: Aura Fernández es a partir de hoy la nueva presidenta de Costa Rica. La política de derecha llega al poder asegurando que llevará a cabo una guerra sin descanso contra el crimen en una de las naciones que en la historia reciente fue considerada de las más seguras de la región, pero que durante la presidencia de Rodrigo Chávez rompió récords en asesinatos atribuidos a que el país se convirtió en un punto clave para el tráfico de cocaína desde Sudamérica hacia Estados Unidos y Europa. Para analizar el actual estado de la nación centroamericana y los principales retos que le esperan, conectamos con Daniel Calvo, el politólogo de la Universidad de Costa Rica y consultor en asuntos políticos y legislativos. Yo le doy la bienvenida a France 24 y le pido que en principio empecemos con el estado de Costa Rica. Actualmente, ¿cómo está el país si hacemos una radiografía general en materia social, económica y política?
12: Muy buenos días, Valentina. Encantado de compartir con ustedes. Bueno, el país que recibe hoy Laura Fernández es un país afectado por una serie de temas. Has mencionado el tema de seguridad, el tema del narcotráfico. Hay fuertes presiones fiscales en razón de lo que sucede en el entorno internacional. Y además, con alguna serie de lunares que han quedado pendientes de esta administración, lunares, por ejemplo, en temas del tipo de cambio, un país que ha venido perdiendo competitividad, un país que ha venido encontrando serias dificultades también en materia educativa. Y bueno, algunos sí, quizá puntos altos en cuanto a que el presidente manifiesta que los números macroeconómicos son realmente sobresalientes, aunque hay voces que juzgan o que critican que la política social ha quedado descuidada. Y en términos generales, eso es una mirada muy rápida de la fotografía que se encuentra de momento hoy nuestro país.
1: Si nos centramos en la seguridad, ¿por qué los costarricenses se decantaron por una lideresa que quiere imitar el modelo de Nayib Bukele?
12: Bueno, un populismo punitivo que ha venido teniendo éxito, no solo en Costa Rica, sino en países vecinos, donde el modelo Bukele se ha intentado imitar, el tema de las cárceles, el tema de una mano dura, y una de las principales desafíos o retos que encuentra pues Laura Fernández es el deseo de llevar una reforma al Poder Judicial que permita quizá dar una política penitenciaria muchísimo más dura y que permita devolverle la seguridad al país, que lo ha generado ya implicaciones fuertes, sobre todo en materia turística, que es uno de los principales motores de desarrollo de nuestra nación.
1: Bueno, llama la atención que pese a ese aumento en los asesinatos, Chávez tuviese el apoyo necesario para que su heredera ahora ya haya tomado el poder.
12: Ha sido uno de los temas que más se han analizado y ciertamente las preocupaciones de los costarricenses no fueron un tema quizá a considerarse por el electorado. Existieron más que preocupaciones, motivaciones, y el discurso de Rodrigo Chávez respecto a críticas hacia algunos poderes, específicamente el legislativo, judicial y algunos órganos auxiliares como mecanismos de control, así como críticas a las élites, fueron lo que terminaron por decantar que los resultados pues le permitieran darle una continuidad del cambio, como ellos han manifestado, y no necesariamente pues las preocupaciones de los costarricenses, donde estaba el tema de seguridad y donde inclusive desde meses atrás el electorado señalaba que no tenía mucha o algo de confianza en que este tema se pudiera resolver. Se han hecho algunos cambios ahora que se ha anunciado el gabinete, pasando al ministro de la administración anterior de justicia al cargo de seguridad, porque me parece se buscará intentar pues hacer un tipo de ajustes que permitan quizá mejorar la percepción de seguridad y que te estaba diciendo minutos atrás ha tenido implicaciones severas, sobre todo en temas de turismo, que representa pues una fuente importante de ingresos para esta nación.
1: Daniel, ¿cuál va a ser el papel del expresidente, ya expresidente Chávez, al que pues ya se le llama superministro?
12: Bueno, es una administración que va a tener que gobernar bajo las sombras justamente de ese superministerio. Se le ha endilgado la responsabilidad de posiblemente las dos carteras más importantes, la una desde el punto de vista político, Ministerio de la Presidencia, y otro del Ministerio Presupuestario, donde tendrá las enormes herramientas para intentar buscar convencer o persuadir a los diputados que les ha hecho falta para poder obtener una mayoría calificada en el Congreso y echar a andar esas grandes transformaciones de las que se habla, de las cuales inclusive narrativamente se desea instaurar el discurso de que esto será la fundación de una tercera república, donde también uno de los temas más álgidos que te enfrentará esta administración y que será punto de confrontación en la oposición, es que este próximo Congreso tendrá que definir las magistraturas del Poder Judicial, magistraturas que también en su momento tendrán que definir al Fiscal General de la República, con el cual Rodrigo Chávez ha pasado enfrentado, como también a las autoridades del Poder Electoral. De manera que ese ambiente, quizá un poco sombrío y un ambiente de que exista una concentración muy alta en el poder, es uno de los riesgos y de los sentimientos que se encuentran más latentes, no solo de ahora, sino de que se vienen arrastrando prácticamente cuando inició la campaña electoral el pasado mes de octubre del 2025.
1: Bueno, hablemos también de cómo queda el panorama de la oposición en el país.
12: Bueno, una oposición que tendrá quizá un poder de veto en términos legislativos, tendrá o no permitirá que el gobierno de momento logre obtener esos 38 diputados. Todas las fracciones representadas de oposición han conformado el pasado primero de mayo, que era el día de las elecciones del directorio legislativo, un solo bloque, un bloque que tiene 26 congresistas, que impedirá, sí, justamente esa posibilidad de la mayoría absoluta, pero que tiene realmente, por momentos parece, que tendrá un rol residual. Será difícil que puedan influir, sobre todo algunas fracciones unipersonales, y que también ha sido fuente de críticas en este momento, porque hay una diversidad de ideologías, de partidos, de intereses unidos en un solo bloque, y que más bien, por momentos parece que está reforzando la narrativa gubernamental, que ya venía también de la administración anterior, de que más que ser un contrapeso democrático, pudieran representar un obstáculo para las transformaciones que ellos pretenden impulsar.
1: Bueno, Laura Fernández prometió desde su campaña imponer estados de excepción en zonas de conflicto. ¿Qué tan beneficiosa puede ser esta medida si analizamos en países como El Salvador, donde se ha renovado de manera indefinida?
12: Es uno de los principales temores que ha marcado la discusión política, sobre todo desde la campaña, aunado al tema que te mencionaba de la concentración del poder y el tema del peso que puede tener el legislativo para incidir en la conformación del judicial y el electoral. De momento no tienen la mayoría legislativa requerida para poder impulsar un tema de levantamiento de garantías, pero que encuentra en algunos sectores de la sociedad, sobre todo en los más asociados a la base electoral del poder, del oficialismo, y sobre todo ubicado en territorialmente en zonas costeras o zonas periféricas del país, por cierto, también las más golpeadas por el flagelo del narcotráfico y la inseguridad, altos niveles de popularidad, deseos de adopción, y que será uno de los pulsos más importantes que se tengan que vivir eventualmente si el gobierno quiere seguir impulsando. La oposición de momento le ha marcado eso como una de las líneas rojas, de las líneas no negociables, por los temores que esto representa, sobre todo teniendo en cuenta lo que ha sucedido en países vecinos como el caso salvadoreño.
1: ¿Qué se espera de la posición en política exterior de la mandataria, que pues ya sabemos que es considerada aliada de Donald Trump, como lo fue Rodrigo Chávez, como lo es Rodrigo Chávez?
12: Mire, continuidad. Me parece que Costa Rica ha estrechado notablemente sus relaciones con los Estados Unidos, en razón de que Donald Trump comparte temas de ideología de este bloque conformado meses atrás, denominado el Escudo de las Américas, y que me parece terminará también por encaminarse. Ha existido un cambio en el jerarca que estaba en esa cartera, en las relaciones exteriores, y se ha puesto más bien a la persona que tenía que ver con temas comerciales. Así que creo que será también una política exterior muy marcada por el deseo de buscar nuevos mercados, por los temas comerciales, los temas económicos, entendiendo también que Costa Rica, al igual que la región, pero sobre todo Costa Rica, ha tenido también algunos inconvenientes, sobre todo por la política arancelaria que Donald Trump ha establecido y que imagino, en razón de esa cercanía, se buscará establecer algún tema de beneficios o negociaciones que al menos desde el punto de vista comercial no generen tanta afectación.
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13: Doy la bienvenida a Juan Pablo Lucumí. ¿Qué tal, Lucu?
14: Hoy mejor que ayer.
13: La noticia del día pasa, como no, por la actualidad de Medio Oriente, ese principio de acuerdo entre Irán y Estados Unidos que abre la puerta por primera vez a una reapertura del estrecho de Hormuz.
14: De Hormuz, tan delicado y tan complicado este punto, y es que luego de que Donald Trump volviera a aplazar por 2 semanas el ultimátum en el que había prometido acabar con toda una civilización, Irán declaró que detendría sus ataques siempre y cuando cesaran los ataques también en su contra. A cambio, el gobierno iraní también confirmó que prometía asegurar el tránsito por el estrecho de Hormuz durante por lo menos 2 semanas. Esto según un comunicado del ministro de Relaciones Exteriores Abbas Araghchi. El punto clave y delicado de la negociación precisamente es el estrecho de Hormuz, porque de su apertura depende de que los ataques de parte y parte cesen. Por ejemplo, el lado estadounidense, desde este lado se dijo un funcionario de la Casa Blanca que previamente al cese al fuego entrará oficialmente en vigor cuando Teherán efectivamente ahora el estrecho de Hormuz. Hay que decir que también que en un plan de 10 puntos ambas partes negocian que Irán pueda continuar enriqueciendo uranio, exigiéndole también a Estados Unidos el levantamiento de las sanciones de su economía, y se seguirán seguramente conociendo los puntos de este documento.
13: Y sobre al respecto tenemos que hablar de los precios del petróleo, que no fueron ajenos a todos estos anuncios.
14: En el cierre, hay que decir, tenían un panorama y luego del anuncio otro. Los precios se movieron después del cierre operativo. Se trata de la primera vez en casi una semana que los precios internacionales del crudo bajan de los $100 por barril. El WTI estadounidense se desplomó casi un 18%, lo ven ustedes en pantalla, después de estos anuncios de un cese, y el Brent de Mar del Norte casi un 15% negativo. Hablaremos ahora de este principio de acuerdo de que la reapertura del estrecho de Hormuz con Farid Kayat, quien es experto en los distintos conflictos de Medio Oriente, quien se conecta a esta hora desde Lima, Perú. Bienvenido aquí a France 24.
15: Buenas noches.
14: Farid, le quería preguntar inicialmente, el estrecho de Hormuz se convirtió en ese punto de discordia, lo hablábamos, y de negociación en esta guerra. Irán entonces supo la importancia de esta vía marítima y parece que ha logrado que los bombardeos paren si se permite el paso de buques por ahí. ¿Supo Irán jugar su carta más valiosa?
15: Sin duda, y había hecho maniobras en enero pensando en la posibilidad de usar el estrecho de Hormuz como base de negociación. Recordemos que por ahí sale aproximadamente 20% del petróleo que se consume mundialmente, 20 millones de barriles diarios aproximadamente, 20% del comercio mundial de gas, un tercio aproximadamente de los fertilizantes químicos y también el helio que se utiliza para la fabricación de microprocesadores tan importantes, los más avanzados para la industria de la inteligencia artificial, por no mencionar el ingreso de alimentos para los países del Consejo de Cooperación del Golfo, que también pasan por ese estrecho. Esa es la importancia económica del mismo.
14: Bien, me gustaría ahorita que hablemos acerca de ese escenario inédito que se puede consolidar, y es que se conoce también que Omán e Irán posiblemente continuarán cobrando peajes a los buques que transiten por ahí. Estamos hablando de que Medio Oriente estaría usando por primera vez a su favor ese dominio que tiene sobre una de las arterias marítimas más importantes del mundo.
15: Sin duda. Lo primero que habría que recordar es que esto es una muestra de lo que podría considerarse una derrota estadounidense, porque la condición para poner fin temporalmente, cuando menos a la guerra, era la reapertura del Estrecho de Hormuz. Pero el Estrecho de Hormuz estaba abierto antes de que Trump iniciara la guerra. Es decir, la diferencia es que ahora se reabre bajo control iraní, porque Trump ha dicho explícitamente que los 10 puntos planteados por Irán son la base de las negociaciones. Entre esos 10 puntos, claro, la base no quiere decir la conclusión de una negociación, pero entre esos 10 puntos está que no solo Irán mantenga el control del estrecho, sino que cobre una suerte de peaje que ayude a la reconstrucción del país después de la guerra.
14: Seguramente eso es lo que ha explicado Irán, que se repare de esos ataques que han tenido ellos. Y hay otros puntos también, el tema de las sanciones y el tema del enriquecimiento de uranio. Pero le agradecemos a usted por su análisis aquí en France 24. Hasta una próxima.
15: Hasta luego.
16: Continuamos, Lucumí, porque mientras hablamos de esta noticia tenemos que hablar que Rusia, de otra parte, ha logrado capitalizar sus ingresos energéticos mientras todavía avanza ese cierre del Estrecho de Hormuz.
14: En todo este tiempo de más de un mes lo logró, y es que Rusia ha indicado que la guerra en Irán le ha brindado mayores oportunidades para vender no solo su petróleo y gas, sino también otras materias primas. Y es que según cifras del Centro de Investigación sobre Energía y Aire Limpio, Rusia obtuvo 672 millones de euros adicionales en sus ventas de petróleo en las dos primeras semanas de la guerra contra Irán. Veamos.
17: Tras años de precios de la energía congelados por las sanciones internacionales, parece que Rusia podría estar a punto de experimentar un deshielo primaveral en su sector de recursos naturales, gracias a la guerra de Estados Unidos e Israel contra Irán.
18: El mercado y las condiciones del mercado en el sector de la energía y los recursos energéticos han cambiado por completo. Existe un gran número de solicitudes para la compra de nuestros recursos energéticos a proveedores alternativos.
17: Con el continuo aumento de los precios de la energía mientras el Estrecho de Hormuz permanezca bloqueado, el consiguiente incremento de los costos del combustible está afectando gravemente a las naciones de todo el mundo. Esto obliga a los países a mitigar las consecuencias con las posibilidades que tengan a la mano. Aquellos más expuestos a la crisis energética, especialmente en Asia, buscan alternativas. Países como Vietnam, Tailandia, Filipinas, Indonesia y Sri Lanka se han acercado a Moscú en busca de petróleo. Rusia es el segundo mayor exportador mundial de crudo después de Arabia Saudita, con una producción de unos 10 millones de barriles diarios. A pesar de que parece que va a disminuir parte de su capacidad tras los ataques ucranianos contra su infraestructura energética, aún así podría compensar la pérdida de uno de sus principales mercados energéticos en Europa, con la Unión Europea a punto de imponer un embargo a su gas a partir del próximo año.
19: Mantenemos nuestra prohibición de comprar gas ruso. No debemos repetir los errores del pasado que permitieron al presidente Putin utilizar la energía como arma contra nosotros y chantajear a los Estados miembros de la Unión Europea.
17: No se trata solo de petróleo y gas. Rusia podría encontrar nuevos mercados para ambos. Ante el descenso de las exportaciones petroquímicas de Medio Oriente, su primer ministro indicó el lunes que otras exportaciones como la urea, el azufre y el helio podrían generar nuevos ingresos.
16: Repaso económico muy completo. Juan Pablo Lucumí, muchas gracias.
14: Aquí damos punto final.
16: A ustedes también el agradecimiento y la invitación para que se queden aquí en esta pantalla. En minutos, más noticias.
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20: Hola, bienvenidos a Expreso de Oriente. Mientras Trump pospuso de dos semanas su amenaza de atacar a Irán, repasamos en qué posición se encuentra cada parte en esta guerra. Empezaremos en Irán, donde Israel y Estados Unidos han destruido y dañado tanto infraestructuras militares como civiles

0: Un cese el fuego por 2 semanas. Estados Unidos e Israel han atacado intensamente a este país desde el 28 de febrero, teniendo como objetivo sus capacidades militares y con la idea de forzar un cambio de régimen. No solo han matado a numerosos líderes de la República Islámica y bombardeado infraestructuras militares, sino también objetivos energéticos, instituciones académicas, hospitales, puentes y carreteras, por citar algunos. Los civiles han sido en gran parte las víctimas de esta guerra. Según la ONG Acerrana, más de 1.600 civiles han muerto en el conflicto, entre ellos cientos de niños. Por otra parte, las pérdidas militares se elevan a más de 1.200 y son más de 700 los muertos que no han sido clasificados entre las dos categorías. Ahora conectamos con Sonia Andols, profesora de Política Internacional en la Universidad de Barcelona. Hola Sonia, ¿qué tanto ha sido afectado Irán, tanto a nivel militar como civil?
1: Bueno, yo creo que a nivel militar, obviamente, ha tenido bajas y seguro que ha tenido un coste. Lo que pasa es que con el régimen de Irán, como no hay presencia de prensa extranjera que esté trabajando con total libertad, solo podemos suponer, presuponer por lo que la otra parte ha dicho que ha conseguido. Entonces, es muy difícil valorar hasta qué punto el régimen o las fuerzas del Estado están realmente afectadas. Por lo que hemos visto, de momento tiene más capacidad de la que seguramente los aliados habían valorado. Y a nivel civil no tenemos tampoco datos ni muestras de que el régimen haya sufrido un gran desgaste o que haya perdido mucho apoyo, porque al no tener información directa y contrastada, solo podemos un poco como sacar conjeturas.
0: ¿Y qué ha demostrado Irán durante este conflicto?
1: Bueno, Irán está claro que ha sido un poco la gran sorpresa, entre comillas, porque no se valoró suficientemente o no se supo medir la fuerza que iba a tener, tanto militarmente como a nivel estratégico y sobre todo a nivel de cohesión interna. Seguramente Estados Unidos e Israel pensaron que rápidamente el régimen podía caer y que la población saldría a las calles y tomaría el poder, pero no ha sido así. Y Irán ha demostrado que no solo tiene la capacidad militar de devolverse, sino también la voluntad de hacerlo. No le ha dado miedo devolver los ataques, pero incluso atacar a otros países que no le habían atacado, pero que eran aliados de Estados Unidos o de Israel en la región. Y lo que ha demostrado al mundo es que tiene una carta geopolítica muy importante, tanto por las reservas naturales como por el control del estrecho de Hormuz, que puede acabar afectando a la economía mundial.
0: Sonia, y Trump dice que ya hubo un cambio de régimen, entonces, ¿qué tan preciso es decir eso?
1: Bueno, ahora mismo no tenemos datos que confirmen que ha habido un cambio de régimen. Lo que ha habido es un cambio de líderes. Y eso lo sabemos porque Estados Unidos ha informado de que han ido asesinando a ciertas personas muy relevantes, de muy alto nivel. No tenemos por qué desconfiar de que esto sea verdad. Lo que pasa es que tampoco tenemos datos en los que confiar de que eso haya supuesto un cambio de régimen, ni muchísimo menos. No hemos visto una revolución en la calle, no hemos visto a la población civil salir a las calles de forma libre y promover un cambio en el régimen. No ha habido una caída de la censura, ni de la Guardia Revolucionaria, ni de ningún tipo de los pilares del régimen de Khomeini, con lo cual no tenemos datos para nada, nos hace poder decir que realmente ha habido un cambio de régimen.
0: Muchísimas gracias, Sonia, por tu análisis.
1: Muchas gracias a vosotros.
0: Y Estados Unidos también ha sufrido las consecuencias de la guerra. Si bien sus pérdidas militares son muchísimo menores a las de Irán, al menos 13 soldados han muerto y 80 han resultado heridos debido a la confrontación con Irán. Además, varios aviones de combate han sido destruidos. El acontecimiento más destacado fue el viernes 3 de abril, cuando Teherán derribó un avión F-15 y un A-10 que obligó a Washington a lanzar una operación terrestre para recuperar a un piloto estadounidense en territorio iraní. Estados Unidos también ha perdido otros aviones de combate, pero también más de 15 drones y al menos un sistema de radar para interceptar misiles que fue alcanzado en la base de Jordania. equipos neurálgicos que representan cientos de millones de dólares. Para hablar del tema nos acompaña Alex.

0: Crowther, coronel jubilado del ejército estadounidense y profesor en la Universidad Internacional de Florida. Alex, te pregunto, ¿ha logrado Irán golpear a la fuerza militar de Estados Unidos?
1: Todavía no. 13 personas es muy lástima para ellos, para las familias y para las Fuerzas Armadas, pero ese es un número muy bajo. En Irak, por ejemplo, teníamos unos miles bajas. En Vietnam teníamos 57.000 bajas. Entonces esos números tienen impacto, ¿no? Pero 13 puede ser un accidente con un avión. Entonces todavía no hay mucho impacto en ese número. Si ese número va a subir, tendremos problemas. Donald Trump va a tener problemas, especialmente si introduce fuerzas terrestres en territorio Irán por sus capacidades de la defensa.
0: ¿Y qué narrativa usa Donald Trump para presentarse como el ganador de esta guerra?
1: Él ya ha empezado sus operaciones informáticas, ¿no? Él decía que el cambio de gobierno ha llegado. Irán ya tiene un gobierno nuevo, son inteligentes y estoy hablando con ellos, dice Trump. Entonces, esa es la primera cosa de su operación informática que dice que él ganó la guerra, ¿no? Entonces, estaré muy difícil de convencer a los estadounidenses que han ganado la guerra si el estrecho de Hormuz continúa con el bloqueo, ¿no? El bloqueo continúa.
0: Y precisamente, ¿cuál es la posición de la opinión pública sobre la guerra?
1: Trump está perdiendo la guerra en los Estados Unidos, ¿no? Más que 60% de la población son contra la guerra y menos que 40% están en apoyo de la guerra. También hay otros números muy interesantes. Por ejemplo, 15% de ellos que votaron por Trump ahora tienen remordimientos, especialmente los jóvenes, los hispánicos y los morenos. Entonces, él está perdiendo apoyo político aquí en los Estados Unidos. Esa es una guerra no bien explicada, una guerra contra las promesas de Trump. Cuando él fue candidato, él decía que no vamos a entrar en guerras, especialmente en el Medio Oriente, pero está ahora en el medio de una guerra en el Medio Oriente. Entonces, él está perdiendo, ha perdido apoyo de las demócratas y de los independientes y está perdiendo apoyo de los republicanos.
0: Gracias, Alex, por haber estado con France 24.
1: Gracias, Gabriel, por la invitación y para las preguntas y ojalá que todo estaré bien.
0: En Líbano, la guerra también sigue causando estragos. Los ataques israelíes ya han matado a más de 1.500 personas. Israel sigue bombardeando el sur del país, así como la región de la Beca y la capital Beirut. Además, este ejército, que se enfrenta al grupo Hezbollah en el sur, ha logrado tomar control de varias localidades allí. Eso mientras varios dirigentes israelíes han anunciado que desean ampliar su zona de amortiguación en el sur del río Litani. Nuestra corresponsal en Líbano, Ethel Bonnet, nos amplía desde Beirut.
2: Líbano ha entrado en su segundo mes de conflicto, una guerra que muchos ciudadanos no sienten como propia, pero que ha transformado su vida cotidiana. Israel avanza en una operación terrestre en el sur, consolidando varios kilómetros desde la frontera hacia el río Litani y al mismo tiempo continúa con los bombardeos aéreos en Beirut, el Valle de la Beca y otras localidades del sur. En la zona bajo control israelí, pueblos fronterizos están siendo dinamitados sistemáticamente. Viviendas, edificios, reducidos a escombros, borrando también historia y identidad. El coste humano sigue aumentando. La guerra ha dejado más de 1.500 muertos, mientras que más de 1 millón de personas han abandonado sus hogares, en lo que se considera uno de los mayores desplazamientos recientes del país. La crisis humanitaria se agudiza y los servicios básicos están al límite. El hospital Rafic Hariri, principal centro de Beirut, ha tenido que reorganizar su capacidad ante la llegada masiva de heridos, mientras en otras regiones la atención médica funciona bajo mínimos. La vida de los civiles ha cambiado por completo. Viven bajo tensión constante, con miedo a los bombardeos y a los movimientos militares. La ansiedad y la incertidumbre son generales y muchos sienten que el Estado no les protege. Frente a esta situación, el presidente Youssef Aoun advierte de que el sur podría convertirse en un nuevo Gaza y renueva su llamado al diálogo para frenar la escalada. Pero mientras Hezbollah continúa atacando el norte de Israel y no se desarme, Israel no contempla opciones de negociación. La guerra no solo presiona desde fuera. Después del ataque israelí este fin de semana al este de Beirut, en el que mató a un jefe local cristiano de las fuerzas libanesas, su líder, Samir Yahya, pidió contención para evitar enfrentamientos sectarios. En un país de equilibrios frágiles, el conflicto amenaza ahora con abrir nuevas fracturas internas.
0: Llegamos hacia el final de esta edición de Expreso de Oriente. Muchas gracias por acompañarnos y sigan con nosotros.
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5: No es una carrera cualquiera, es la batalla que está redefiniendo quién tendrá las llaves del mundo en las próximas décadas. Durante un siglo, el poder se midió en barriles de petróleo y motores de combustión occidentales. Ahora la realidad es incontestable. Uno de cada dos autos eléctricos vendidos en el mundo es chino. Ya no estamos ante copias baratas, sino ante los líderes tecnológicos que están dejando a las marcas históricas, europeas y estadounidenses en el retrovisor. Pero ¿cómo llegó el gigante asiático a ser el número uno en este negocio? ¿Por qué es un mercado tan competido? ¿Y por qué lo será aún más en las próximas décadas? Quédate, porque en 5 minutos lo analizamos. Veamos esta curva. Es la radiografía de una revolución. En 2014, el auto eléctrico era casi una curiosidad. Menos de 500.000 de unidades en todo el mundo entre eléctricos e híbridos. Pero mira el salto. Según la Agencia Internacional de la Energía, a finales de 2024, la cifra escaló a los cerca de 17,5 millones. Y en este mapa vemos cómo China se ha convertido en el jefe absoluto del mercado en los últimos años, vendiendo más de 11 millones de autos en 2024, muy por encima de los 1,5 millones de Estados Unidos. Esto se produce por un conjunto de factores entre los que está la batalla global para reducir emisiones de carbono, o que Beijing lleva pisando el acelerador desde hace 2 décadas para liderar el cambio de la industria automovilística del petróleo a la eléctrica. La carrera la inició el gobierno chino a principios de los años 2000 y ha durado 2 décadas alimentándola con una mezcla de astucia estratégica, constancia y proyección. Primero, por la lucha global contra el carbono. China entendió antes que nadie que la descarbonización, aparte de ser una batalla ambiental mundial, es también la mayor oportunidad de negocio del siglo. Y en ello la ha convertido. Mientras Occidente seguía perfeccionando el motor de gasolina, Beijing ya estaba obsesionado con el litio. Estados Unidos lideró el siglo XX con los vehículos a combustión interna y a lo largo de las décadas China había intentado competir con su potente industria, sin lograr desbancar el emporio estadounidense forjado en el petróleo. Pero vio entonces una oportunidad en la industria de los autos eléctricos y decidió comenzar a invertir sumas multimillonarias en los fabricantes de baterías eléctricas y de autos eléctricos nacionales y a financiar la investigación y desarrollo interno en la materia. Esto sumado a subvenciones y beneficios fiscales de decenas de miles de millones de dólares e incentivos a la venta de estos autos en el vasto mercado interno chino y un impulso inicial a empresas nacientes que ahora se han convertido en gigantes como BYD o CATL. BYD vendió 2,26 millones de autos en 2025, dejando a Tesla en segundo puesto con 1,6 millones de autos vendidos. Por su parte, CATL es líder mundial en la venta de baterías eléctricas. Con sede en China, controló cerca del 40% del mercado global en 2025. Aparte de esto, las empresas chinas impulsadas por el gobierno suelen controlar o ser propietarias de toda la cadena de producción, desde sus proveedores, lo que les da un inmenso control sobre los precios de sus productos y estos son sustancialmente más baratos que los de su competencia, lo que los hace irresistibles en muchos mercados. El mercado de los autos eléctricos es un campo altamente competido porque la transición desde los motores de combustión a los eléctricos significa reemplazar una industria centenaria y multimillonaria. La industria automotriz produce actualmente unos 80 millones de unidades al año y, como decíamos, actualmente la producción de eléctricos es menor a los 20 millones de unidades, por lo que el potencial de crecimiento es enorme. Y aunque gigantes tradicionales como Volkswagen están luchando por no quedarse atrás, otros más reputados por su innovación como Tesla o BYD ya han cambiado las normas del juego. Se prevé que el mercado sea aún más competido en los próximos años, con mayores regularizaciones y prohibiciones a autos de gasolina en muchos países para disminuir emisiones. ¿Por qué es importante quién lidera el mercado? En las próximas décadas, el sector automotriz representará millones de empleos y una buena tajada del PIB de muchos países y marcará el cambio de un modelo energético basado en el carbono a uno basado en la electricidad. Esto interesa a muchos países en un momento en el que muchos están buscando reducir a toda costa su dependencia de los combustibles fósiles, y más cuando guerras como la de Ucrania o la de Irán han llevado por las nubes los precios del petróleo. Y la lucha no es solamente por los autos y su comercialización. El mercado de fondo son también las baterías eléctricas. Quien las controle liderará el transporte, el almacenamiento de energía y las redes eléctricas. De esa forma, tal y como Estados Unidos expandió su poder mundial con el dominio de las petroleras, China podría hacerlo controlando las baterías eléctricas. ¿Qué opinas tú? ¿La carrera de los autos eléctricos está ya ganada o tienen posibilidades de revertirla los rivales de Beijing? Déjanos sus comentarios en nuestras redes sociales mientras esperamos con más episodios de En 5 Minutos.
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1: Vamos con este espacio en el que revisamos a profundidad una de esas noticias que marca la agenda, y para ello ya me acompaña en el estudio mi compañera Dacil Lanza. Dacil, buen viernes.
2: Buen viernes, feliz viernes, Valentina.
1: Feliz viernes, claro que sí. Hoy vamos a hablar de antivirus, porque pues cada vez son más las noticias al respecto, pero también mitos, bulos, desinformación que se ha generado desde que este tema volvió a las agendas.
2: Sí, así es, Valentina. El brote de antivirus que se ha producido en el crucero MV Ondius desató viejos y nuevos mitos, teorías conspirativas y bulos que contribuyen a la desinformación en redes sociales, pero también en las filas de políticos. Esto contrario a cualquier evidencia científica. Hay que decir que el primer mito que podríamos señalar tiene que ver con que se trata de una nueva pandemia. Empecemos con este primer mito, que dicen que el antivirus es incluso, podría ser una pandemia, o incluso se habló de una pandemia de COVID-19. Ahí ya en la plataforma Polymarket, en la plataforma de apuestas, apuesta sobre si efectivamente se va a producir una pandemia este año. No es solo en redes sociales, decíamos, también, por ejemplo, en Canarias, donde llegará el domingo el crucero con los casos registrados. Escuchábamos estos testimonios.
3: Y ocuparla, y como piensan ocupar los hospitales de aquí de Tenerife, el hospital de Candelaria, tú me imaginarás, pues las enfermedades serán para todos los habitantes.
2: Ni propagación masiva, ni tampoco pandemia, así lo explicaban desde la OMS.
4: Quiero ser inequívoca. Esto no es SARS-CoV-2. No es el inicio de una pandemia de COVID-19. Se trata de un brote que se ha producido en un barco. Es un espacio confinado. Esta no es la misma situación que hace 6 años.
2: Además, su transmisión no es muy eficiente entre humanos. El principal reservorio del virus son un tipo de roedores que están en determinadas zonas del planeta, pero no en todas. Además, se trata en este caso de una de las variantes del virus, Andes, como hemos señalado en otras ocasiones. Y hay que decir además que un ejemplo de que la transmisión es limitada es que la inmensa mayoría de las personas a bordo del barco están aparentemente sanas, sin síntomas de ningún tipo.
1: Justamente lo que estaba diciendo Dacil, que no son todos los roedores los que transmiten este patógeno, son tipos muy específicos, y en este caso estábamos hablando de la variante Andes, que serían ratones colilargos que están en la Patagonia. Exacto. Hay más desinformación al respecto.
2: Sí, hay que decir que una segunda desinformación que circula sería que el virus es desconocido, pero en realidad se trata de un virus que se conoce desde los años 50 y se lleva el registro de distintos casos. Esa es una diferencia respecto al SARS-CoV-2, que era desconocido cuando desató la pandemia en 2020.
4: This is not coronavirus. Esto no es coronavirus, es un virus muy diferente. Conocemos este virus. Los antivirus existen desde hace bastante tiempo. Tenemos mucha información al respecto.
2: Hubo brotes en Asia, en Europa, entre los años 30 y 50, y el último registrado fue en Argentina en los años 2018 y 2019. Además de esos brotes, la OMS estima que hay entre 10.000 y 100.000 infecciones anuales, concentradas sobre todo en Asia Oriental y en el norte y centro de Europa, donde la enfermedad es endémica. Pero en esos casos es leve. En América los casos son mucho menos numerosos, pero más graves. Hay una letalidad entre el 30 y el 50%, pero por ahora la OMS confirmó 7 casos vinculados al brote que mencionábamos al principio.
1: Bueno, el caso, sin embargo, también se ha politizado en las esferas internacionales.
2: Sí, tenemos que decir que Estados Unidos y Argentina están fuera de la OMS, para poner un poco en contexto, y quienes actualmente están en los gobiernos de esos países solían rechazar la idea del confinamiento durante la pandemia de 2019, así también como el rechazo a las vacunas, entre otras desconfianzas, por ejemplo, hacia la OMS. Por ahora, Trump mantiene cautela y ayer dijo lo siguiente.
5: ¿Puede contarnos qué aprendió en estas reuniones informativas?
6: Creo que se les va a contar todo, y de hecho ya se les ha informado. Esperamos que esté bajo control. Fue el barco, y creo que mañana haremos un informe completo al respecto. Tenemos a mucha gente muy competente, estudiándolo. Esperemos que todo salga bien.
5: ¿Le preocupa que se vaya a propagar?
6: Espero que no. O sea, espero que no. Haremos lo mejor que podamos.
2: Sin embargo, uno de los aliados de Trump en la región, Javier Milei, tuvo otra posición y reavivó el descrédito sobre la Organización Mundial de la Salud y hubo acusaciones de una supuesta injerencia sobre asuntos internos.
7: De anteponer la política a la evidencia e intenta usar un evento sanitario extraordinario para condicionar una decisión soberana de la Argentina.
2: Por esto, la OMS se refirió a estos dos países.
8: Debido al evento que está ocurriendo ahora, y como saben, tanto Argentina como Estados Unidos se ven afectados. Creo que reconsiderarán sus decisiones porque pueden ver lo importante que es la universalidad para la seguridad sanitaria, porque a los virus no les importan nuestras políticas ni nuestras fronteras.
2: En redes sociales también se ven mensajes que señalan que el antivirus es un supuesto experimento científico, algo similar a las teorías conspirativas que vimos en tiempos del coronavirus, y señalaban que el COVID-19 fue creado supuestamente o intencionalmente en un laboratorio. Ahora también se insiste en que el objetivo sería, de parte de las empresas farmacéuticas, bueno, lograr facturar más a partir de la creación de una vacuna, la cual ya habría sido creada.
9: Alerta, aquí está la patente oficial del antivirus. La vacuna contra el antivirus está lista para su distribución desde abril de 2025.
2: Pero no hay evidencia científica alguna que apunte que el origen del brote esté en un laboratorio. La principal hipótesis de la OMS es que es una pareja de pasajeros neerlandeses que se encuentra entre los fallecidos quienes habrían llevado la infección hasta el barco. Otra idea falsa es que, bueno, dado que los pasajeros del crucero eran de diferentes nacionalidades, habría un descontrol y el virus estaría esparcido de forma, como decíamos, descontrolada, pero no hay evidencia que estos casos estén descontrolados y la OMS dice que está haciendo un seguimiento y que por ahora el peligro sigue siendo bajo.
1: Bueno, así la desinformación también circula en torno a supuestos tratamientos, como era de esperarse.
2: Así es, hay actualmente empresas que investigan terapias contra la infección por antivirus, pero actualmente no hay ningún tratamiento para la enfermedad ni vacunas preventivas. Sin embargo, en redes hay incluso políticos como la ex aliada de Trump. Hablamos de Marjorie Taylor Greene, que habló de una supuesta forma de tratarlo.
10: Le pregunté con qué podemos tratar el antivirus. Me alegra tanto que lo haya publicado. También vitamina D y zinc. Nosotros, los que nos negamos a hacer lockdown, ponemos mascarilla y vacunarnos. Tomamos la buena y vieja pasta para caballos y también desarrollamos inmunidad natural.
2: Vitamina D, zinc y demás son mencionadas en otras publicaciones en redes sociales, pero sin ningún tipo de evidencia científica. Actualmente no hay un tratamiento específico para el antivirus, solo se adopta un abordaje paliativo. La atención médica se centra, por ejemplo, en aliviar los síntomas y ayudar a mantener la respiración y la oxigenación de las personas, como señalaban, por ejemplo, desde el Ministerio de Sanidad de España. Hay que decir que hay otros, por ejemplo, el ivermectina, un medicamento antiparasitario que también circuló en tiempos del COVID como supuesto tratamiento, pero tampoco hay evidencia.
1: Bueno, y también llama la atención que estemos ante tantas sugerencias de tratamientos cuando los casos que se han presentado hasta el momento, según la Organización Mundial de la Salud, no han pasado, no son más de una decena, son menos de una decena. Pero bueno, es el trauma del COVID-19. Y justamente si nos remitimos a lo que sí llegó a ser una pandemia, pues algunos expertos alertan sobre potenciales efectos que esto habría tenido sobre, por ejemplo, la vacunación.
2: Sí, así es. La desinformación respecto al COVID-19, por ejemplo, o el uso de las vacunas, continúa aún hoy después de concluida la pandemia de COVID-19, incluso en espacios institucionales. Por ejemplo, el 27 de noviembre pasado, el presidente de la Cámara de Diputados de Argentina, el oficialista Martín Menem, autorizó la organización en el Congreso de la Nación de una jornada llamada ¿Qué contienen realmente las vacunas de COVID-19? Aunque organizaciones científicas repudiaron esa organización de este evento, y allí lo que se vio es que una de las asistentes hizo una supuesta demostración de que las vacunas estarían generando cierta, provocando en las personas que pudieran imantar cosas. Ese mismo mes de noviembre del año pasado, la Sociedad Argentina de Pediatría emitió una advertencia sobre el estado de la vacunación infantil y adolescente en el país, donde señala justamente que la vacunación ha disminuido. O sea, vimos vacunaciones que llegaban al 90%, hoy están entre el 40 y el 50%.
1: Pues, Dacil, muchas gracias por ponernos este tema en contexto.
2: Gracias, Valentina.
1: A ustedes, gracias por su

0: Dame un momento de tu tiempo. Papi, papi, ¿cuánto ganas por hora?
1: No me molestes, que estoy ocupado,
0: responde el papá con dureza.
1: Papá, por favor, solo dime, ¿cuánto ganas por hora?
0: 3,000 pesos, responde el papá con menos severidad.
1: Papá, ¿me podrías prestar 2,000 pesos?
0: Vete a dormir y no me canses, dice el papá encolerizado.
1: Cae la noche.
0: El papá medita y se siente culpable. Va al cuarto del pequeño y le dice en voz baja:
1: aquí tienes el dinero que me pediste.
0: El niño da las gracias, mete su manita bajo la almohada y saca unas monedas. Y dice:
1: ahora ya completé el dinero. Tengo 3,000 pesos, papá.
0: ¿Me podrías vender una hora de tu tiempo?

El siguiente relato es una historia que va dedicada especialmente para todos aquellos que olvidan despedirse de mamá. Se titula El último beso. Como todas las mañanas desde hace ya 6 años, me despertó mi madre esta mañana para ir a la escuela. Había pasado una mala noche, pesadillas, y me costaba trabajo levantarme. A los 10 minutos, mi madre volvió a despertarme, esta vez con más premura. ¡Se te está haciendo tarde! Me levanté como un bólido. Apenas si me lavé la cara, me comí el desayuno en un abrir y cerrar de ojos, y ahí estaba mi madre nuevamente. Come despacio, hijo, te vas a ahogar. Con las prisas del momento le contesté de mal talante. Sí, ya lo sé, no empieces a regañarme. Aún tuve que soportar la pregunta de rigor. ¿Llevas tu almuerzo? ¿Te cepillaste los dientes? ¿Tienes listos todos tus libros? Yo, aún más impaciente, le contestaba levantando un poco la voz. ¡Te dije que sí! Ella sonrió suavemente y me dijo, anda, dale un beso a tu madre y ve con cuidado a la escuela. Todavía alcé los hombros con fastidio y le dije medio enfadado, mamá, pero si ya es muy tarde, me tengo que ir, no tengo tiempo para eso. Está bien, hijo, ve deprisa, que Dios te proteja. Aún retumbaban esas palabras en mi oído, no tengo tiempo para eso. Con las prisas y el enfado se me pasó por alto un leve destello de tristeza en su mirada, mientras iba corriendo hacia la escuela. Estuve a punto de regresarme a darle un beso, pero ¿qué dirían mis compañeros? ¿Que iba a regresar a darle un beso? No, ¿con qué excusa regresaría si hubiesen reído de mí? De todas formas, al regresar a casa después de clases, vería a mi madre en la puerta de mi casa esperándome como siempre, temerosa de que me suceda algo, impaciente si me tardo unos minutos, ya que algunas veces me entretengo con los amigos. El día se me pasó volando en la escuela. Entre clase y juegos y almuerzo, se me había olvidado el incidente de la mañana. Sin embargo, esta vez apenas sonó la campana, salí corriendo hacia la esquina, esperando divisar la figura de mi madre en la puerta. Pero esta vez no había nadie. Supuse que estaría adentro entretenida con algo, pero de momento extrañaba su presencia tan segura. Antes de tocar el timbre, salió a la puerta mi padre. Caramba, pero si era mi padre, aquel hombre se veía mucho más mayor de lo que siempre me había parecido. Los hombros caídos, los ojos hinchados y un profundo halo de tristeza lo rodeaba. Mi corazón empezó a latir alocadamente, presintiendo algo. Apenas si me salió la voz para decir, ¿Qué pasa, papá? ¿Mamá está bien? Y en un suspiro me contestó, tu madre sufrió un ataque al corazón esta mañana. Su muerte fue instantánea. Nadie se enteró hasta que vinieron a visitarla y la encontraron ahí tendida en el pasillo. Fue muy rápido, hijo. Se nos fue nuestro ángel. Un sollozo salió de su garganta y no pudo continuar hablando. Mi mamá. Mi mamá. La que todas las mañanas me despierta. La que por las noches reza conmigo. La que me arropa y me da un beso de buenas noches. Mi madre, a la que esta mañana le contesté de mal modo, a la que no le di el beso de despedida. Mi mamá, Dios mío, perdóname. Dile que me perdone. Aún soy un niño pretendiendo ser un hombre. Dile, por favor, que ella es lo que más quiero en esta vida. Que sus abrazos me han dado seguridad siempre y es ahí donde me he sentido más protegido. Dile que su suave sonrisa me acompañará toda la vida y que prometo valorar a todas las personas que comparten conmigo mi existencia, no malhumorándome con ella sin ningún motivo, y que le daré 1000 besos día a día por todos los que no pude darle a ella, a mis hijos, a sus nietos. Cuídala por mí, mi Dios. Ella es muy buena. Dile, por favor, Dios mío, que cuando toque la hora de partir de este mundo y venga a mi lecho, que me arrope como siempre lo hizo.

Para cerrar con broche de oro, vamos a escuchar La visita de un ángel. Un hombre recibió una noche la visita de un ángel, quien le comunicó que le esperaba un futuro estupendo. Se le daría la oportunidad de hacerse rico, de lograr una posición importante y respetada dentro de la comunidad y de casarse con una mujer hermosa. Ese hombre se pasó la vida esperando que los milagros prometidos llegasen, pero nunca lo hicieron. Así que al final murió solo y pobre. Cuando llegó a las puertas del cielo, vio al ángel que le había visitado tiempo atrás y protestó: «Me prometiste riqueza, una buena posición social y una bella esposa. Me he pasado la vida esperando en vano». «Yo no hice esa promesa», replicó el ángel. «Te prometí la oportunidad de riqueza, una buena posición social y una bella esposa». El hombre estaba realmente intrigado. «No entiendo lo que quieres decir», confesó. «¿Recuerdas que una vez tuviste la idea de montar un negocio, pero el miedo al fracaso te detuvo y nunca lo pusiste en práctica? Al no decidirte unos años más tarde, se le dio la idea a otro hombre que no permitió que el miedo al fracaso le impidiera ponerlo en práctica. Recordarás que se convirtió en uno de los hombres más ricos del reino. También recordarás», prosiguió el ángel, «aquella ocasión en que un terremoto asoló la ciudad, derrumbó muchos edificios y miles de personas quedaron atrapados en ellas. En aquella ocasión tuviste oportunidad de ayudar a encontrar y rescatar a los supervivientes, pero no quisiste dejar tu hogar solo por miedo a que los muchos saqueadores que habían te robasen tus pertenencias. Así que ignoraste la petición de ayuda y te quedaste en casa». El hombre asintió con vergüenza. Esa fue la gran oportunidad de salvarle la vida a cientos de personas, con lo que hubieras ganado respeto de todos ellos. Por último, ¿recuerdas aquella hermosa mujer pelirroja que te había atraído tanto? La creías incomparable a cualquier otra y nunca conociste a nadie igual. Sin embargo, pensaste que tal mujer no se casaría con alguien como tú y para evitar el rechazo, nunca llegaste a proponérselo. El hombre volvió a sentir, pero ahora sus lágrimas rodaban por sus mejillas. «Así es, amigo mío. Podría haber sido tu esposa», dijo el ángel. «Y con ella se hubiera otorgado la bendición de tener hermosos hijos y multiplicar la felicidad en tu vida. A todos se nos ofrecen oportunidades, pero muy a menudo, como el hombre de la historia, la dejamos pasar por nuestros temores e inseguridades. Pero tenemos una ventaja sobre el hombre del cuento. Aún estamos vivos».

gracias por acompañarnos en este tiempo. Les mando un abrazo bien fuerte, que Dios los bendiga, y fue un gusto poder estar con ustedes este ratito desde su casa.

El siguiente relato es una historia que va dedicada especialmente para todos aquellos que olvidan despedirse de mamá. Se titula El último beso. Como todas las mañanas desde hace ya 6 años, me despertó mi madre esta mañana para ir a la escuela. Había pasado una mala noche, pesadillas, y me costaba trabajo levantarme. A los 10 minutos, mi madre volvió a despertarme, esta vez con más premura. ¡Se te está haciendo tarde! Me levanté como un bólido. Apenas si me lavé la cara, me comí el desayuno en un abrir y cerrar de ojos, y ahí estaba mi madre nuevamente. Come despacio, hijo, te vas a ahogar. Con las prisas del momento le contesté de mal talante. Sí, ya lo sé, no empieces a regañarme. Aún tuve que soportar la pregunta de rigor. ¿Llevas tu almuerzo? ¿Te cepillaste los dientes? ¿Tienes listos todos tus libros? Yo, aún más impaciente, le contestaba levantando un poco la voz. ¡Te dije que sí! Ella sonrió suavemente y me dijo, anda, dale un beso a tu madre y ve con cuidado a la escuela. Todavía alcé los hombros con fastidio y le dije medio enfadado, mamá, pero si ya es muy tarde, me tengo que ir, no tengo tiempo para eso. Está bien, hijo, ve deprisa, que Dios te proteja. Aún retumbaban esas palabras en mi oído, no tengo tiempo para eso. Con las prisas y el enfado se me pasó por alto un leve destello de tristeza en su mirada, mientras iba corriendo hacia la escuela. Estuve a punto de regresarme a darle un beso, pero

pero de momento extrañaba su presencia tan segura. Antes de tocar el timbre salió a la puerta mi padre. Caramba, pero si era mi padre. Aquel hombre se veía mucho más mayor de lo que siempre me había parecido. Los hombros caídos, los ojos hinchados y un profundo halo de tristeza lo rodeaba. Mi corazón empezó a latir alocadamente, presintiendo algo. Apenas si me salió una voz para decir: ¿Qué pasa, papá? ¿Mamá está bien? Y en un suspiro me contestó: tu madre sufrió un ataque al corazón esta mañana. Su muerte fue instantánea. Nadie se enteró hasta que vinieron a visitarla y la encontraron ahí tendida en el pasillo. Fue muy rápido, hijo. Se nos fue nuestro ángel. Un sollozo salió de su garganta y no pudo continuar hablando. ¿Mi mamá? ¿Mi mamá? La que todas las mañanas me despierta. La que por las noches reza conmigo. La que me arropa y me da un beso de buenas noches. Mi madre. A la que esta mañana le contesté de mal modo. A la que no le di el beso de despedida. Mi mamá. Dios mío, perdóname. Dile que me perdone. Aún soy un niño pretendiendo ser un hombre. Dile, por favor, que ella es lo que más quiero en esta vida. Que sus abrazos me han dado seguridad siempre. Y es ahí donde me he sentido más protegido. Dile que su suave sonrisa me acompañará toda la vida y que prometo valorar a todas las personas que comparten conmigo mi existencia, no malhumorándome con ella sin ningún motivo, y que le daré 1000 besos día a día por todos los que no pude darle a ella, a mis hijos, a sus nietos. Cuídala por mí, mi Dios. Ella es muy buena. Dile, por favor, Dios mío, que cuando toque la hora de partir de este mundo y venga a mi lecho, que me arrope como siempre lo hizo.

0: La siguiente historia es un relato de algo verdadero. Esto ocurrió en el año de 1994, contada por Joy Glenn. Se titula Nunca estamos solos, más conocida como La historia de los pajaritos. A lo largo de nuestra vida recibimos bendiciones por medio de experiencias espirituales, de las cuales algunas son muy sagradas y confidenciales, y otras, aunque sagradas, deben ser compartidas. El verano pasado, mi familia y yo vivimos una experiencia espiritual que tuvo un impacto largo y profundo en nosotros. Uno que sentimos debe ser compartido. Este es un mensaje de amor. Es un mensaje para retomar la perspectiva de la vida, de restaurar el balance y renovar las prioridades de nuestras vidas. Con humildad, pido a Dios que al relatar esta historia, pueda darte a ti el regalo que mi pequeño hijo, Brian, le dio a nuestra familia un día el verano pasado. El 22 de julio, iba camino a Washington, D.C. en un viaje de negocios. Todo era tan ordinario, hasta que aterrizamos en Denver para un cambio de avión. Mientras que yo recogía todas mis pertenencias, escuché un mensaje que pedía que el señor Glenn se reportara de inmediato con un representante de United. La verdad no pensé que fuera nada tan urgente, hasta que llegué a la puerta del avión y escuché a un caballero preguntándole a cada hombre si era el señor Glenn. En ese momento supe que algo había pasado y mi corazón se hundió. Al salir, el hombre joven, con la cara muy solemne, se acercó a mí y dijo: «Señor Glenn, hay una emergencia en su casa. No sé cuál es la emergencia ni quién está involucrado, pero lo llevaré a un teléfono para que pueda llamar al hospital». Mi corazón latía, pero el deseo de estar tranquilo me calmó. Seguí al señor a un teléfono distante donde pude hablar al número que él me dio. Era el número del hospital La Misión. Pasaron la llamada de inmediato al centro de emergencia, donde se me informó que mi hijo de 3 años había quedado atrapado debajo de la puerta automática del garage por varios minutos y que cuando mi esposa lo encontró, él ya estaba muerto. Un vecino que es doctor le había dado los primeros auxilios y los paramédicos habían continuado con él en ese momento. Brian había revivido y los doctores creían que iba a vivir, pero no sabían cuánto daño había sufrido su cerebro y su corazón. Ellos explicaron que la puerta se había cerrado completamente en su esternón, exactamente encima de su corazón. Él estaba severamente herido. Después de hablar con los doctores, mi esposa sonaba preocupada pero no histérica. Yo me conforté con su tranquilidad. El vuelo de regreso pareció eterno, pero finalmente llegué al hospital 6 horas después de que la puerta del garaje se había cerrado. Cuando entré en la unidad de cuidado intensivo, nada pudo haberme preparado para ver a mi hijo acostado tan tranquilo en esa cama con tubos y monitores por todas partes. Él estaba conectado a un respirador. Miré a mi esposa, quien me dirigió la mejor de sus sonrisas. Todo parecía una espantosa pesadilla. Me dieron todos los detalles y la diagnosis. Brian iba a vivir, y pruebas preliminares mostraban que su corazón estaba bien, pero solo el tiempo diría si su cerebro había sido dañado. A lo largo de las interminables horas, mi mujer estaba tranquila. Ella sentía que Brian iba a estar bien. Me aferré a sus palabras y su fe como a una línea de vida. Toda esa noche y al día siguiente, Brian estuvo inconsciente. Parecía que había pasado años desde que salí la mañana anterior en mi viaje de negocios. Finalmente, a las 2 de la tarde, Brian recuperó la conciencia y se sentó diciendo las palabras más hermosas que he escuchado: «Papito, abrázame». Y se me acercó con sus pequeños bracitos. Al día siguiente se le diagnosticó sin daño cerebral ni físico, y el cuento de su supervivencia milagrosa recorrió todo el hospital. No pueden imaginar nuestra gratitud y felicidad. Camino a casa sentimos una reverencia única por la vida y por el amor de nuestro Padre Celestial que viene a aquellos quienes se acercan tanto a la muerte. En los siguientes días había un espíritu especial en nuestra casa. Nuestros 2 hijos mayores estaban más cercanos a su hermanito, mi esposa y yo estábamos más cercanos el uno al otro, y todos estábamos más cerca como familia. La vida tomó un paso menos estresado para nosotros. Nuestra perspectiva se veía más enfocada y balanceada. Nos sentíamos bendecidos. Nuestra gratitud es verdadera y profunda. Pero allí no termina la historia. Casi 1 mes después del accidente, Brian se despertó de su siesta y dijo: «Siéntate, mamita, tengo algo que contarte. A esta edad, Brian generalmente hablaba en pequeñas frases, así es que mi mujer se sorprendió de la oración tan larga que usó. «Siéntate, mamita, que tengo algo que decirte». Ella se sentó con él en su cama y empezó a narrar su historia maravillosa y sagrada. «¿Te acuerdas, mamita, cuando me quedé atrapado debajo de la puerta del garage? Bueno, pues estaba tan pesada y me dolía muchísimo. Te llamé, pero no podías oírme. Empecé a llorar, pero entonces me dolía más». Y entonces fue cuando llegaron los pajaritos. ¿Los pajaritos?, le preguntó confundida mi esposa. Sí, los pajaritos hacían un ruido especial y volaron hacia el garage. Ellos me cuidaron.
1: ¿Te cuidaron?
0: Sí, uno de los pajaritos fue por ti y te fue a decir que yo estaba atrapado bajo la puerta. En ese momento una dulce sensación de reverencia llenó el cuarto. El espíritu era tan fuerte y a la vez más ligero que el aire. Mi esposa se percató de que mi niño de 3 años no tuviera una idea de la muerte y de los espíritus, así que estaba refiriéndose a seres que venían del más allá, llamándolos pajaritos porque volaban en el aire como pájaros. ¿Y cómo eran esos pajaritos, Brian?
1: Pues eran tan hermosos, mami. Estaban vestidos de blanco y algunos de verde y blanco.
0: ¿Te dijeron algo?
1: Sí. Me dijeron que el bebé estaría bien.
0: ¿El bebé?, preguntó mi esposa confundida.
1: ¡El bebé! El bebé tirado en la puerta del garage.
0: Tú saliste y abriste la puerta del garage. Corriste hasta donde estaba el bebé. Le dijiste que se quedara, que no se fuera. Mi esposa casi se desmaya al oír esto, ya que en efecto ella se había inclinado junto a Brian y al ver su pecho herido y sus facciones, sabiendo que ya estaba muerto, miró hacia arriba, alrededor, y dijo: «No nos dejes, Brian. Quédate si puedes». Al escuchar a Brian decirle las palabras que ella había usado, se dio cuenta que el espíritu había dejado el cuerpo y había estado viendo su cuerpo sin vida desde arriba. «¿Y qué pasó entonces?», preguntó ella.
1: «Nos fuimos de viaje, mami. Nos fuimos muy lejos».
0: Él comenzó a agitar su mano tratando de expresar cosas para las cuales no conocía palabras. Mi esposa trató de calmarlo y confortarlo. Él luchó con tratar de decir algo que era obviamente muy importante para él, pero el encontrar las palabras era difícil. «Volamos rapidísimo en el aire, mami. Son tan bonitos y hay muchísimos pajaritos». Brian continuó diciéndole que los pajaritos le habían dicho que tenía que regresar y contarle a todo de los pajaritos. Él dijo que lo regresaron a su casa y que un gran camión de bomberos y una ambulancia estaban allí. Un hombre estaba sacando al bebé en una cama blanca. Él trataba de decirle al hombre que estaría bien, pero el hombre no podía escucharlo. Dijo que los pajaritos le indicarían que tenía que ir en ambulancia, pero que ellos estarían cerca de él. Él dijo que eran bonitos y llenos de paz y que no quería regresar. Entonces llegó la luz, una luz muy brillante y cálida. Había alguien en la luz y puso sus brazos alrededor de Brian y le dijo: «Te amo, pero tienes que regresar. Tienes que jugar béisbol y contarle a todo de los pajaritos». Entonces la persona en la luz le dio un beso y le dijo adiós con la mano. Se escuchó un sonido y entraron en las nubes. Y así la historia continuó por una hora. Él nos enseñó que los pajaritos siempre están con nosotros, pero no nos vemos porque miramos con los ojos y no los escuchamos porque oímos con nuestros oídos. Pero siempre están allí. Solo los puedes ver aquí. Y se puso la mano en el corazón. Ellos murmuran cosas para ayudarnos a hacer lo que está bien porque nos aman tanto. Yo tengo un plan, mami. Todos tenemos un plan. Tú tienes un plan. Mi papi tiene un plan. Todos debemos vivir nuestro plan y mantener nuestras promesas. Los pajaritos nos ayudan a hacer esto porque nos quieren tanto. En las siguientes semanas, con frecuencia repetía su historia una y otra vez, en parte o completa. Siempre era la misma historia. Nunca cambió los detalles ni cambió de orden. A veces incluía más información y clarificaba el mensaje que ya nos había dado. Nunca dejó de impresionarnos cómo podía darnos tanto detalle y cómo podía hablar más allá de su capacidad cuando hablaba de los pajaritos. A donde quiera que iba, hablaba con extraños sobre los pajaritos. Sorprendentemente, nadie lo llegó a ver con extrañeza cuando él lo hacía. Por el contrario, siempre ponían una cara muy dulce y sonreían. No es necesario decirles que no hemos sido los mismos desde ese día. Y rezamos para que nunca volvamos a ser los mismos.

Ayer me di cuenta que era un payaso, que con la excusa de que tenía que llevarle un plato de comer a mis hijos, infectaba el mundo, incitándolos a tener sexo y a recurrir a la violencia, olvidando que la palabra dice que Dios no puede ser burlado y que lo que el hombre siembre, eso cosechará, pasando por alto que el veneno que le impartía al mundo en algún momento alcanzaría a mis hijos y a mis seres queridos. Hoy le doy gracias a Dios porque me quitó la máscara. Ya no soy un payaso. Ya no soy un payaso.

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Esta es una de las muchas historias que suceden conmigo. Primero fue el susto cuando lo de León aquel. Después era prohibido fumar y me encontré con dinamita. Todo eso sin contar el tremendo impacto que me llevé con la historia de la chica del gorro.

Bueno, ustedes me perdonan, pero ahora yo me voy. Existen mil muchachas que quieren salir conmigo, pero todo es por causa de mi cacharro, ¿sabe? Voy.

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1: ¿Cómo te llamas?
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0: conmigo para ir.
1: No.
0: ¿No qué?
1: No será peligroso, a ver si tiene una recaída.
0: No, no te preocupes por ella.
1: No me preocupo por ella, pero ¿por qué tiene que venir a instalarse justo aquí?
0: Porque está enferma y además son solamente 3 o 4 días.
1: Sí, 3 o 4 días. El año pasado por un resfrío se quedó un mes.
0: No fue un mes, fueron 2 semanas.
1: Bueno, saca la cuenta, si no llega a tener gastritis y se queda a vivir la vida.
0: Bueno, basta, ¿la casa está ordenada?
1: En realidad no esperaba que viniera.
0: ¿Me llamó alguien por teléfono?
1: No, entre 200 y 300 personas nada más.
0: ¿Fuiste a comprar algo de comida?
1: Hoy domingo está todo cerrado.
0: Claro, ¿y ahora qué le doy a mamá?
1: Ya se me va a ocurrir algo.
0: ¿Y ese

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0: Es un verdadero honor acompañarles en este espacio dedicado a la educación, un programa que por más de 6 décadas ha sido faro de conocimiento, reflexión y compromiso con la formación de nuestra sociedad. Disfrutamos una vez más de...
1: Oigamos la respuesta. El espacio del Instituto Centroamericano de Extensión de la Cultura, siempre con nuestro lema:
0: comprender lo comprensible
1: es un derecho humano.
0: Hoy sabremos si existen insectos venenosos en Costa Rica.
1: ¿Cómo superar la timidez?
0: Sabremos qué efecto tiene la música en los animales.
1: Les invitamos a compartir con nosotros esta nueva emisión y siempre les agradecemos el envío de sus preguntas y sus reportes de sintonía.
0: Don Marcos William Vargas Fonseca nos llamó desde Tarrazú, Costa Rica, con la siguiente consulta. ¿La timidez se puede superar con el tiempo? ¿Es posible cambiar y vencerla o es algo que no tiene solución? Oigamos la respuesta.
1: Por supuesto que la timidez tiene solución, don Marcos. No es algo con lo que una persona tenga que quedarse para siempre sin poder cambiarlo.
0: La timidez es esa sensación de vergüenza o inseguridad que aparece sobre todo cuando estamos con otras personas o en situaciones nuevas.
1: Muchas veces la timidez tiene que ver con el miedo a ser juzgados o rechazados y también con pensamientos negativos sobre uno mismo, como sentir que no somos lo suficientemente buenos o interesantes.
0: Pero lo importante es entender que eso no es una verdad, sino una forma de pensar que se puede ir cambiando poco a poco.
1: Para superar la timidez y otras inseguridades, es importante reflexionar, conocernos mejor y entender de dónde viene esa timidez.
0: Es importante reconocer bien cuáles son las principales virtudes que se tienen.
1: Como por ejemplo, saber cuáles son nuestras cualidades y no fijarnos tanto en nuestros defectos es algo que nos sirve para convencernos de que las inseguridades solo existen en nuestra mente.
0: Y que solo nosotros podemos tomar o no la decisión de enfrentar la timidez y transformarla.
1: Ahora bien, superar la timidez no significa dejar de ser quien uno es, sino ganar confianza poco a poco.
0: Por ejemplo, puede empezar con pequeños pasos, como saludar a alguien, hacer una pregunta sencilla o participar en una conversación corta.
1: También ayuda mucho hablarse a uno mismo con más cariño en lugar de criticarse y aceptar que todos tenemos inseguridades en algún momento.
0: Si tiene la oportunidad, también puede ser útil conversar con un profesional, como un psicólogo, que acompañe ese proceso.
1: Así que sí, hay esperanza y mucha. La timidez no es un defecto fijo. Es algo que se puede ir trabajando con paciencia, práctica y comprensión hacia uno mismo.
0: Esperamos que esta respuesta le sea de mucha ayuda. Gracias por escucharnos.

0: Don Nelson Giovanni Rendón Arias vive en Petén, Guatemala. Dice lo siguiente: quisiera saber si realmente existen los extraterrestres. Algunas personas dicen que podrían ser demonios, pero me gustaría saber qué dice la ciencia sobre esto. Y si llegaran a existir los extraterrestres, ¿de dónde vendrían y qué tipo de lenguaje o forma de comunicación podrían tener? Oigamos la respuesta.
1: Hasta el día de hoy, no existe ninguna prueba científica que confirme la existencia de seres extraterrestres. Sin embargo, la ciencia sí estudia esa posibilidad, porque el universo es enorme y todavía hay muchas cosas que no conocemos.
0: Una de las razones por las que muchas personas creen en los extraterrestres tiene que ver con los llamados ovnis, que significa objetos voladores no identificados.
1: Ese nombre no quiere decir que sean naves de otros mundos, sino simplemente que son objetos en el cielo que en un primer momento no se logran explicar, que durante décadas pilotos y otras personas han reportado haber visto en forma de luces o aparatos extraños moviéndose en el cielo.
0: Por ejemplo, la Fuerza Aérea de Estados Unidos realizó durante muchos años una investigación llamada Proyecto Libro Azul, en la que estudiaron más de 12.000 casos de supuestos ovnis.
1: Después de analizarlos, se descubrió que la gran mayoría tenía explicaciones naturales o tecnológicas. Eran meteoritos, estrellas fugaces, grupos de pájaros, globos, aviones u otros fenómenos del cielo.
0: También existen personas que, desde una perspectiva religiosa, creen que estos supuestos seres extraterrestres podrían ser demonios o engaños espirituales.
1: Según esa interpretación, los relatos de extraterrestres son una forma moderna de explicar fenómenos que algunas creencias religiosas relacionan con el mundo espiritual.
0: Pero esta es una interpretación basada en creencias religiosas y no en investigaciones científicas, por lo que forma parte del campo de la fe y no de la ciencia.
1: Por otra parte, el universo es inmenso y que nuestra Tierra es apenas un pequeño planeta que gira alrededor del Sol.
0: Debido a esto, muchas personas se preguntan si en alguno de esos mundos podría existir vida.
1: Aunque el universo es enorme y todavía guarda muchos misterios, la idea de extraterrestres inteligentes que visitan nuestro planeta y se comunican pertenece más al mundo de la imaginación, de las películas, los libros y los programas de televisión.
0: Carlos Ballarino conjuga o fusiona en sus creaciones artísticas. Escuchemos a Carlos Ballarino de Panamá con Viajeros.

0: envíennos sus preguntas al apartado 2948-1000 San José, Costa Rica. 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
1: ¿Sabía que Belice fue el último país de América en independizarse? Belice se llamaba antes Honduras Británica y era una colonia del Reino Unido. En 1981 logró su independencia y pasó a llamarse Belice. Esto y más en Oigamos la Respuesta.
0: Desde la ciudad de Alajuela, en Costa Rica, don Luis Aguilar Herrera nos escribe por WhatsApp y dice: ¿los animales disfrutan la música? Oigamos la respuesta.
1: Le contamos que esto es algo que todavía se está investigando, pero se sabe que algunos animales sí pueden reaccionar a la música, aunque no de la misma forma que las personas.
0: La música es una combinación de ritmos, sonidos y tonos. Algunos animales pueden percibir estos elementos, pero su oído y su cerebro funcionan de manera distinta al nuestro.
1: Por eso, no escuchan la música como nosotros, aunque sí pueden reaccionar a ciertos sonidos.
0: Por ejemplo, algunos animales se relajan o se ponen más activos según el tipo de sonido. También hay aves, como los loros, que pueden imitar sonidos y hasta seguir ciertos ritmos.
1: Todo esto nos muestra que, aunque los seres humanos tenemos una forma muy especial de vivir la música, no somos los únicos que respondemos a ella.
0: Como pueden apreciar, los animales también pueden percibir la música a su manera. Muchas gracias por su pregunta y le enviamos un cordial saludo hasta Alajuela.
1: Comuníquese al WhatsApp oficial del ICQ, código de área 506, número de teléfono 84-85-54-53. Envíe sus preguntas, pero también envíe sus saludos. Desde Morazán, El Salvador, la señora Maricelia Martínez nos envía su pregunta por WhatsApp. Ella nos dice: si tengo un arbolito en bolsa y luego lo paso a la tierra, ¿cuándo es recomendable cortarle la punta para que no crezca mucho y se mantenga pequeño? Oigamos la respuesta.
0: Gracias por su pregunta. Cuando usted quiere que un arbolito no crezca mucho hacia arriba, sino que se mantenga más pequeño y con forma más compacta, lo que se hace es una poda en la punta. Pero esto no es algo que se haga solo una vez, sino varias veces según vaya creciendo.
1: Lo primero es esperar a que el arbolito ya esté bien sembrado en tierra, haya crecido unos 40 centímetros y tenga el tallo firme. En ese momento se puede hacer el primer corte en la punta del tallo principal.
0: Esto ayuda a que el árbol deje de crecer hacia arriba y empiece a sacar ramas hacia los lados.
1: Después de eso, cada vez que el árbol vuelva a crecer hacia arriba, se pueden hacer cortes pequeños en la punta.
0: Lo mejor es hacer podas ligeras y frecuentes, en lugar de cortar mucho de una sola vez.
1: También se recomienda hacer estas podas en una época en la que haya buen equilibrio entre sol y lluvia. Por ejemplo, cuando empieza la temporada lluviosa, ya que eso ayuda al árbol a recuperarse mejor.
0: Eso sí, para podar es importante usar tijeras limpias y bien afiladas para no dañar la planta. Y tener en cuenta que no todos los árboles responden igual. Algunos necesitan más podas que otros, dependiendo de la especie y del lugar donde crecen.
1: Ojalá que estos consejos les sirvan para cuidar su arbolito y darle la forma que usted desea.
0: ¿Nos pueden hablar de las Akashinga, las 2,000 mujeres que protegen 12 millones de elefantes? Es la pregunta de un oyente desde San José, Costa Rica, a través del WhatsApp del ICQ. Oigamos la respuesta.
1: Las Akashinga son un grupo de mujeres guardabosques de Zimbabue, en África, que se dedican a proteger a los elefantes y a otros animales de la caza ilegal.
0: Su nombre, las Akashinga, significa las valientes en el idioma Shona y describe muy bien el trabajo que realizan.
1: Ellas patrullan áreas naturales protegidas. Vigilan que no haya cazadores furtivos, es decir, personas que cazan animales de forma ilegal. Ayudan a cuidar los lugares donde viven muchas especies diferentes de animales.
0: Una de las cosas más importantes de este proyecto en defensa de los animales es que está formado en su mayoría por mujeres que han pasado por situaciones difíciles, como pobreza o falta de oportunidades.
1: Para formar parte de las Akashinga, las mujeres primero deben pasar por un proceso de capacitación, donde aprenden a hacer guardabosques.
0: A ellas les enseñan desde cómo patrullar y orientarse en la naturaleza hasta cómo proteger la vida silvestre.
1: Gracias a ese entrenamiento, luego pueden desempeñar este trabajo, obtener independencia económica y participar activamente en el cuidado del ambiente.
0: Gracias a su labor, en las zonas donde trabajan las Akashinga, ha disminuido la caza ilegal, lo que ayuda a proteger a los elefantes y a otros animales.
1: Por esto, este proyecto ha llamado la atención en muchos países, ya que une la conservación del ambiente con el apoyo a las mujeres.
0: Las Akashinga son un ejemplo de cómo, con organización y compromiso, se puede cuidar la naturaleza y, al mismo tiempo, abrir nuevas oportunidades para las personas. Muchas gracias por su pregunta y qué bonito seguir conociendo historias que inspiran.
1: El 2 de febrero corresponde a la festividad de la Virgen de la Candelaria, una celebración muy importante en varios países de América Latina, especialmente en Perú, razón por la cual la peruana Susana Vaca interpreta el tema 2 de febrero.

0: También pueden contactarnos a través de un mensaje de WhatsApp al teléfono código de área 506, número 8485-5453, o háganos sus preguntas al teléfono código de área 506, número 22-2552-38 o al número 22-2553-38.
1: ¿Sabía que las aves acuáticas tienen diferentes maneras de conseguir el alimento según su especie? Por ejemplo, el pelícano usa su gran pico como una red para capturar peces en el océano, mientras que el flamenco filtra el agua con su pico y se traga las algas y los animales pequeños. Esto y más en Oigamos la Respuesta.
0: El señor Carlos Cascante, de Heredia, Costa Rica, nos escribe y pregunta: ¿en Costa Rica hay insectos extremadamente venenosos? Oigamos la respuesta.
1: Sí, en los bosques de Costa Rica es posible encontrar algunos insectos y otros animales pequeños cuya picadura o contacto puede producir graves problemas de salud.
0: Por ejemplo, está la viuda negra. La viuda negra es una araña que tiene un veneno que afecta el sistema nervioso, es decir, los nervios del cuerpo, por lo que su picadura puede causar un dolor intenso.
1: También existe la araña reclusa parda, conocida como araña violinista, cuyo veneno puede dañar la piel y provocar heridas más serias en algunos casos.
0: También se pueden encontrar alacranes que producen picaduras dolorosas y hormigas como la hormiga bala, famosa por tener una de las picaduras más dolorosas que se conocen en el mundo, cuyo dolor puede durar varias horas.
1: Además, hay orugas venenosas, a veces llamadas gusanos quemadores, que tienen pequeños pelitos que irritan la piel y pueden causar ardor, enrojecimiento y ampollas al tocarlas.
0: Por lo general, estos encuentros no ponen en peligro la vida de una persona, pero sí pueden ser muy dolorosos.
1: Pero hay que tener más cuidado en personas alérgicas o si reciben varias picaduras, ya que en estos casos sí puede ser necesario acudir a un centro de salud.
0: Para prevenir problemas de picaduras, cuando uno está en un bosque o en el campo, es recomendable caminar por senderos señalados, no tocar animales desconocidos y, si es posible, ir acompañados por personas que conozcan muy bien la zona.
1: Ojalá que esta información les sea útil para disfrutar la naturaleza con más cuidado y tranquilidad.
0: Del escritor Jack London, vamos a conocer esta certera afirmación. No puedes esperar a que llegue la inspiración. Tienes que perseguirla con un garrote.
1: Y así llegamos al final del programa de hoy. Les esperamos mañana en este su programa, Oigamos la Respuesta. Envíenos sus preguntas al apartado 2948-1000 San José, Costa Rica. También pueden enviarnos sus preguntas al correo electrónico icq@icq.org o encuéntrenos en Facebook como Oigamos la Respuesta o llámenos por teléfono código de área 506, números 2225-5238 o 2225-5338. Recuerde que comprender lo comprensible es un derecho humano.

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0: comprender lo comprensible
1: es un derecho humano.
0: Hoy sabremos si existen insectos venenosos en Costa Rica.
1: ¿Cómo superar la timidez?
0: Sabremos qué efecto tiene la música en los animales.
1: Les invitamos a compartir con nosotros esta nueva emisión y siempre les agradecemos el envío de sus preguntas y sus reportes de sintonía.
0: Don Marcos William Vargas Fonseca nos llamó desde Tarrazú, Costa Rica, con la siguiente consulta. ¿La timidez se puede superar con el tiempo? ¿Es posible cambiar y vencerla o es algo que no tiene solución? Oigamos la respuesta.
1: Por supuesto que la timidez tiene solución, don Marcos. No es algo con lo que una persona tenga que quedarse para siempre sin poder cambiarlo.
0: La timidez es esa sensación de vergüenza o inseguridad que aparece sobre todo cuando estamos con otras personas o en situaciones nuevas.
1: Muchas veces la timidez tiene que ver con el miedo a ser juzgados o rechazados y también con pensamientos negativos sobre uno mismo, como sentir que no somos lo suficientemente buenos o interesantes.
0: Pero lo importante es entender que eso no es una verdad, sino una forma de pensar que se puede ir cambiando poco a poco.
1: Para superar la timidez y otras inseguridades, es importante reflexionar, conocernos mejor y entender de dónde viene esa timidez.
0: Es importante reconocer bien cuáles son las principales virtudes que se tienen.
1: Como por ejemplo, saber cuáles son nuestras cualidades y no fijarnos tanto en nuestros defectos es algo que nos sirve para convencernos de que las inseguridades solo existen en nuestra mente.
0: Y que solo nosotros podemos tomar o no la decisión de enfrentar la timidez y transformarla.
1: Ahora bien, superar la timidez no significa dejar de ser quien uno es, sino ganar confianza poco a poco.
0: Por ejemplo, puede empezar con pequeños pasos, como saludar a alguien, hacer una pregunta sencilla o participar en una conversación corta.
1: También ayuda mucho hablarse a uno mismo con más cariño en lugar de criticarse y aceptar que todos tenemos inseguridades en algún momento.
0: Si tiene la oportunidad, también puede ser útil conversar con un profesional, como un psicólogo, que acompañe ese proceso.
1: Así que sí, hay esperanza y mucha. La timidez no es un defecto fijo. Es algo que se puede ir trabajando con paciencia, práctica y comprensión hacia uno mismo.
0: Esperamos que esta respuesta le sea de mucha ayuda. Gracias por escucharnos.
1: Don Nelson Giovanni Rendón Arias vive en Petén, Guatemala. Dice lo siguiente: quisiera saber si realmente existen los extraterrestres. Algunas personas dicen que podrían ser demonios, pero me gustaría saber qué dice la ciencia sobre esto. Y si llegaran a existir los extraterrestres, ¿de dónde vendrían y qué tipo de lenguaje o forma de comunicación podrían tener? Oigamos la respuesta.
0: Hasta el día de hoy, no existe ninguna prueba científica que confirme la existencia de seres extraterrestres. Sin embargo, la ciencia sí estudia esa posibilidad, porque el universo es enorme y todavía hay muchas cosas que no conocemos.
1: Una de las razones por las que muchas personas creen en los extraterrestres tiene que ver con los llamados ovnis, que significa objetos voladores no identificados.
0: Ese nombre no quiere decir que sean naves de otros mundos, sino simplemente que son objetos en el cielo que en un primer momento no se logran explicar que durante décadas pilotos y otras personas han reportado haber visto en forma de luces o aparatos extraños moviéndose en el cielo.
1: Por ejemplo, la Fuerza Aérea de Estados Unidos realizó durante muchos años una investigación llamada Proyecto Libro Azul, en la que estudiaron más de 12.000 casos de supuestos ovnis.
0: Después de analizarlos, se descubrió que la gran mayoría tenía explicaciones naturales o tecnológicas. Eran meteoritos, estrellas fugaces, grupos de pájaros, globos, aviones u otros fenómenos del cielo.
1: También existen personas que, desde una perspectiva religiosa, creen que estos supuestos seres extraterrestres podrían ser demonios o engaños espirituales.
0: Según esa interpretación, los relatos de extraterrestres son una forma moderna de explicar fenómenos que algunas creencias religiosas relacionan con el mundo espiritual.
1: Pero esta es una interpretación basada en creencias religiosas y no en investigaciones científicas, por lo que forma parte del campo de la fe y no de la ciencia.
0: Por otra parte, el universo es inmenso y que nuestra Tierra es apenas un pequeño planeta que gira alrededor del Sol.
1: Debido a esto, muchas personas se preguntan si en alguno de esos mundos podría existir vida.
0: Aunque el universo es enorme y todavía guarda muchos misterios, la idea de extraterrestres inteligentes que visitan nuestro planeta y se comunican pertenece más al mundo de la imaginación, de las películas, los libros y los programas de televisión.
1: Carlos Ballarino conjuga o fusiona en sus creaciones artísticas. Escuchemos a Carlos Ballarino de Panamá con Viajeros.

0: envíennos sus preguntas al apartado 2948-1000 San José, Costa Rica. 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
1: ¿Sabía que Belice fue el último país de América en independizarse? Belice se llamaba antes Honduras Británica y era una colonia del Reino Unido. En 1981 logró su independencia y pasó a llamarse Belice. Esto y más en Oigamos la Respuesta.
0: Desde la ciudad de Alajuela, en Costa Rica, don Luis Aguilar Herrera nos escribe por WhatsApp y dice: ¿los animales disfrutan la música? Oigamos la respuesta.
1: Le contamos que esto es algo que todavía se está investigando, pero se sabe que algunos animales sí pueden reaccionar a la música, aunque no de la misma forma que las personas.
0: La música es una combinación de ritmos, sonidos y tonos. Algunos animales pueden percibir estos elementos, pero su oído y su cerebro funcionan de manera distinta al nuestro.
1: Por eso, no escuchan la música como nosotros, aunque sí pueden reaccionar a ciertos sonidos.
0: Por ejemplo, algunos animales se relajan o se ponen más activos según el tipo de sonido. También hay aves, como los loros, que pueden imitar sonidos y hasta seguir ciertos ritmos.
1: Todo esto nos muestra que, aunque los seres humanos tenemos una forma muy especial de vivir la música, no somos los únicos que respondemos a ella.
0: Como pueden apreciar, los animales también pueden percibir la música a su manera. Muchas gracias por su pregunta y le enviamos un cordial saludo hasta Alajuela.
1: Comuníquese al WhatsApp oficial del ICQ, código de área 506, número de teléfono 84-85-54-53. Envíe sus preguntas, pero también envíe sus saludos. Desde Morazán, El Salvador, la señora Maricelia Martínez nos envía su pregunta por WhatsApp. Ella nos dice: si tengo un arbolito en bolsa y luego lo paso a la tierra, ¿cuándo es recomendable cortarle la punta para que no crezca mucho y se mantenga pequeño? Oigamos la respuesta.
0: Gracias por su pregunta. Cuando usted quiere que un arbolito no crezca mucho hacia arriba, sino que se mantenga más pequeño y con forma más compacta, lo que se hace es una poda en la punta. Pero esto no es algo que se haga solo una vez, sino varias veces según vaya creciendo.
1: Lo primero es esperar a que el arbolito ya esté bien sembrado en tierra, haya crecido unos 40 centímetros y tenga el tallo firme. En ese momento se puede hacer el primer corte en la punta del tallo principal.
0: Esto ayuda a que el árbol deje de crecer hacia arriba y empiece a sacar ramas hacia los lados.
1: Después de eso, cada vez que el árbol vuelva a crecer hacia arriba, se pueden hacer cortes pequeños en la punta.
0: Lo mejor es hacer podas ligeras y frecuentes, en lugar de cortar mucho de una sola vez.
1: También se recomienda hacer estas podas en una época en la que haya buen equilibrio entre sol y lluvia. Por ejemplo, cuando empieza la temporada lluviosa, ya que eso ayuda al árbol a recuperarse mejor.
0: Eso sí, para podar es importante usar tijeras limpias y bien afiladas para no dañar la planta. Y tener en cuenta que no todos los árboles responden igual. Algunos necesitan más podas que otros, dependiendo de la especie y del lugar donde crecen.
1: Ojalá que estos consejos les sirvan para cuidar su arbolito y darle la forma que usted desea.
0: ¿Nos pueden hablar de las Akashinga, las 2,000 mujeres que protegen 12 millones de elefantes? Es la pregunta de un oyente desde San José, Costa Rica, a través del WhatsApp del ICQ. Oigamos la respuesta.
1: Las Akashinga son un grupo de mujeres guardabosques de Zimbabue, en África, que se dedican a proteger a los elefantes y a otros animales de la caza ilegal.
0: Su nombre, las Akashinga, significa las valientes en el idioma Shona y describe muy bien el trabajo que realizan.
1: Ellas patrullan áreas naturales protegidas. Vigilan que no haya cazadores furtivos, es decir, personas que cazan animales de forma ilegal. Ayudan a cuidar los lugares donde viven muchas especies diferentes de animales.
0: Una de las cosas más importantes de este proyecto en defensa de los animales es que está formado en su mayoría por mujeres que han pasado por situaciones difíciles, como pobreza o falta de oportunidades.
1: Para formar parte de las Akashinga, las mujeres primero deben pasar por un proceso de capacitación, donde aprenden a ser guardabosques.
0: A ellas les enseñan desde cómo patrullar y orientarse en la naturaleza hasta cómo proteger la vida silvestre.
1: Gracias a ese entrenamiento, luego pueden desempeñar este trabajo, obtener independencia económica y participar activamente en el cuidado del ambiente.
0: Gracias a su labor, en las zonas donde trabajan las Akashinga, ha disminuido la caza ilegal, lo que ayuda a proteger a los elefantes y a otros animales.
1: Por esto, este proyecto ha llamado la atención en muchos países, ya que une la conservación del ambiente con el apoyo a las mujeres.

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1: Oigamos la respuesta. 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
0: Comprender lo comprensible
1: es un derecho humano.
0: Hoy sabremos si existen insectos venenosos en Costa Rica.
1: ¿Cómo superar la timidez?
0: Sabremos qué efecto tiene la música en los animales.
1: Les invitamos a compartir con nosotros esta nueva emisión y siempre les agradecemos el envío de sus preguntas y sus reportes de sintonía.
0: Don Marcos William Vargas Fonseca nos llamó desde Tarrazú, Costa Rica, con la siguiente consulta. ¿La timidez se puede superar con el tiempo? ¿Es posible cambiar y vencerla o es algo que no tiene solución? Oigamos la respuesta.
1: Por supuesto que la timidez tiene solución, don Marcos. No es algo con lo que una persona tenga que quedarse para siempre sin poder cambiarlo.
0: La timidez es esa sensación de vergüenza o inseguridad que aparece sobre todo cuando estamos con otras personas o en situaciones nuevas.
1: Muchas veces la timidez tiene que ver con el miedo a ser juzgados o rechazados y también con pensamientos negativos sobre uno mismo, como sentir que no somos lo suficientemente buenos o interesantes.
0: Pero lo importante es entender que eso no es una verdad, sino una forma de pensar que se puede ir cambiando poco a poco.
1: Para superar la timidez y otras inseguridades, es importante reflexionar, conocernos mejor y entender de dónde viene esa timidez.
0: Es importante reconocer bien cuáles son las principales virtudes que se tienen.
1: Como por ejemplo, saber cuáles son nuestras cualidades y no fijarnos tanto en nuestros defectos es algo que nos sirve para convencernos de que las inseguridades solo existen en nuestra mente.
0: Y que solo nosotros podemos tomar o no la decisión de enfrentar la timidez y transformarla.
1: Ahora bien, superar la timidez no significa dejar de ser quien uno es, sino ganar confianza poco a poco.
0: Por ejemplo, puede empezar con pequeños pasos, como saludar a alguien, hacer una pregunta sencilla o participar en una conversación corta.
1: También ayuda mucho hablarse a uno mismo con más cariño en lugar de criticarse y aceptar que todos tenemos inseguridades en algún momento.
0: Si tiene la oportunidad, también puede ser útil conversar con un profesional, como un psicólogo, que acompañe ese proceso.
1: Así que sí, hay esperanza y mucha. La timidez no es un defecto fijo. Es algo que se puede ir trabajando con paciencia, práctica y comprensión hacia uno mismo.
0: Esperamos que esta respuesta le sea de mucha ayuda. Gracias por escucharnos.
1: Don Nelson Giovanni Rendón Arias vive en Petén, Guatemala. Dice lo siguiente: quisiera saber si realmente existen los extraterrestres. Algunas personas dicen que podrían ser demonios, pero me gustaría saber qué dice la ciencia sobre esto. Y si llegaran a existir los extraterrestres, ¿de dónde vendrían y qué tipo de lenguaje o forma de comunicación podrían tener? Oigamos la respuesta.
0: Hasta el día de hoy, no existe ninguna prueba científica que confirme la existencia de seres extraterrestres. Sin embargo, la ciencia sí estudia esa posibilidad, porque el universo es enorme y todavía hay muchas cosas que no conocemos.
1: Una de las razones por las que muchas personas creen en los extraterrestres tiene que ver con los llamados ovnis, que significa objetos voladores no identificados.
0: Ese nombre no quiere decir que sean naves de otros mundos, sino simplemente que son objetos en el cielo que en un primer momento no se logran explicar que durante décadas pilotos y otras personas han reportado haber visto en forma de luces o aparatos extraños moviéndose en el cielo.
1: Por ejemplo, la Fuerza Aérea de Estados Unidos realizó durante muchos años una investigación llamada Proyecto Libro Azul, en la que estudiaron más de 12.000 casos de supuestos ovnis.
0: Después de analizarlos, se descubrió que la gran mayoría tenía explicaciones naturales o tecnológicas. Eran meteoritos, estrellas fugaces, grupos de pájaros, globos, aviones u otros fenómenos del cielo.
1: También existen personas que, desde una perspectiva religiosa, creen que estos supuestos seres extraterrestres podrían ser demonios o engaños espirituales.
0: Según esa interpretación, los relatos de extraterrestres son una forma moderna de explicar fenómenos que algunas creencias religiosas relacionan con el mundo espiritual.
1: Pero esta es una interpretación basada en creencias religiosas y no en investigaciones científicas, por lo que forma parte del campo de la fe y no de la ciencia.
0: Por otra parte, el universo es inmenso y que nuestra Tierra es apenas un pequeño planeta que gira alrededor del Sol.
1: Debido a esto, muchas personas se preguntan si en alguno de esos mundos podría existir vida.
0: Aunque el universo es enorme y todavía guarda muchos misterios, la idea de extraterrestres inteligentes que visitan nuestro planeta y se comunican pertenece más al mundo de la imaginación, de las películas, los libros y los programas de televisión.
1: Carlos Vallarino conjuga o fusiona en sus creaciones artísticas. Escuchemos a Carlos Vallarino de Panamá con Viajeros.

0: envíennos sus preguntas al apartado 2948-1000 San José, Costa Rica. 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
1: ¿Sabía que Belice fue el último país de América en independizarse? Belice se llamaba antes Honduras Británica y era una colonia del Reino Unido. En 1981 logró su independencia y pasó a llamarse Belice. Esto y más en Oigamos la Respuesta.
0: Desde la ciudad de Alajuela, en Costa Rica, don Luis Aguilar Herrera nos escribe por WhatsApp y dice: ¿los animales disfrutan la música? Oigamos la respuesta.
1: Le contamos que esto es algo que todavía se está investigando, pero se sabe que algunos animales sí pueden reaccionar a la música, aunque no de la misma forma que las personas.
0: La música es una combinación de ritmos, sonidos y tonos. Algunos animales pueden percibir estos elementos, pero su oído y su cerebro funcionan de manera distinta al nuestro.
1: Por eso, no escuchan la música como nosotros, aunque sí pueden reaccionar a ciertos sonidos.
0: Por ejemplo, algunos animales se relajan o se ponen más activos según el tipo de sonido. También hay aves, como los loros, que pueden imitar sonidos y hasta seguir ciertos ritmos.
1: Todo esto nos muestra que, aunque los seres humanos tenemos una forma muy especial de vivir la música, no somos los únicos que respondemos a ella.
0: Como pueden apreciar, los animales también pueden percibir la música a su manera. Muchas gracias por su pregunta y le enviamos un cordial saludo hasta Alajuela.
1: Comuníquese al WhatsApp oficial del ICQ, código de área 506, número de teléfono 84-85-54-53. Envíe sus preguntas, pero también envíe sus saludos. Desde Morazán, El Salvador, la señora Maricelia Martínez nos envía su pregunta por WhatsApp. Ella nos dice: si tengo un arbolito en bolsa y luego lo paso a la tierra, ¿cuándo es recomendable cortarle la punta para que no crezca mucho y se mantenga pequeño? Oigamos la respuesta.
0: Gracias por su pregunta. Cuando usted quiere que un arbolito no crezca mucho hacia arriba, sino que se mantenga más pequeño y con forma más compacta, lo que se hace es una poda en la punta. Pero esto no es algo que se haga solo una vez, sino varias veces según vaya creciendo.
1: Lo primero es esperar a que el arbolito ya esté bien sembrado en tierra, haya crecido unos 40 centímetros y tenga el tallo firme. En ese momento se puede hacer el primer corte en la punta del tallo principal.
0: Esto ayuda a que el árbol deje de crecer hacia arriba y empiece a sacar ramas hacia los lados.
1: Después de eso, cada vez que el árbol vuelva a crecer hacia arriba, se pueden hacer cortes pequeños en la punta.
0: Lo mejor es hacer podas ligeras y frecuentes, en lugar de cortar mucho de una sola vez.
1: También se recomienda hacer estas podas en una época en la que haya buen equilibrio entre sol y lluvia. Por ejemplo, cuando empieza la temporada lluviosa, ya que eso ayuda al árbol a recuperarse mejor.
0: Eso sí, para podar es importante usar tijeras limpias y bien afiladas para no dañar la planta. Y tener en cuenta que no todos los árboles responden igual. Algunos necesitan más podas que otros, dependiendo de la especie y del lugar donde crecen.
1: Ojalá que estos consejos les sirvan para cuidar su arbolito y darle la forma que usted desea.
0: ¿Nos pueden hablar de las Akashinga, las 2,000 mujeres que protegen 12 millones de elefantes? Es la pregunta de un oyente desde San José, Costa Rica, a través del WhatsApp del ICQ. Oigamos la respuesta.
1: Las Akashinga son un grupo de mujeres guardabosques de Zimbabue, en África, que se dedican a proteger a los elefantes y a otros animales de la caza ilegal.
0: Su nombre, las Akashinga, significa las valientes en el idioma Shona y describe muy bien el trabajo que realizan.
1: Ellas patrullan áreas naturales protegidas. Vigilan que no haya cazadores furtivos, es decir, personas que cazan animales de forma ilegal. Ayudan a cuidar los lugares donde viven muchas especies diferentes de animales.
0: Una de las cosas más importantes de este proyecto en defensa de los animales es que está formado en su mayoría por mujeres que han pasado por situaciones difíciles, como pobreza o falta de oportunidades.
1: Para formar parte de las Akashinga, las mujeres primero deben pasar por un proceso de capacitación, donde aprenden a ser guardabosques.
0: A ellas les enseñan desde cómo patrullar y orientarse en la naturaleza hasta cómo proteger la vida silvestre.
1: Gracias a ese entrenamiento, luego pueden desempeñar este trabajo, obtener independencia económica y participar activamente en el cuidado del ambiente.
0: Gracias a su labor, en las zonas donde trabajan las Akashinga, ha disminuido la caza ilegal, lo que ayuda a proteger a los elefantes y a otros animales.
1: Por esto, este proyecto ha llamado la atención en muchos países, ya que une la conservación del ambiente con el apoyo a las mujeres.
0: Las Akashinga son un ejemplo de cómo, con organización y compromiso, se puede cuidar la naturaleza y, al mismo tiempo, abrir nuevas oportunidades para las personas. Muchas gracias por su pregunta y qué bonito seguir conociendo historias que inspiran.
1: El 2 de febrero corresponde a la festividad de la Virgen de la Candelaria, una celebración muy importante en varios países de América Latina, especialmente en Perú, razón por la cual la peruana Susana Vaca interpreta el tema 2 de febrero.

0: También pueden contactarnos a través de un mensaje de WhatsApp al teléfono código de área 506, número 8485-5453, o háganos sus preguntas al teléfono código de área 506, número 22-2552-38, o al número 22-2553-38.
1: ¿Sabía que las aves acuáticas tienen diferentes maneras de conseguir el alimento según su especie? Por ejemplo, el pelícano usa su gran pico como una red para capturar peces en el océano, mientras que el flamenco filtra el agua con su pico y se traga las algas y los animales pequeños. Esto y más en Oigamos la Respuesta.
0: El señor Carlos Cascante, de Heredia, Costa Rica, nos escribe y pregunta: ¿en Costa Rica hay insectos extremadamente venenosos? Oigamos la respuesta.
1: Sí, en los bosques de Costa Rica es posible encontrar algunos insectos y otros animales pequeños cuya picadura o contacto puede producir graves problemas de salud.
0: Por ejemplo, está la viuda negra. La viuda negra es una araña que tiene un veneno que afecta el sistema nervioso, es decir, los nervios del cuerpo, por lo que su picadura puede causar un dolor intenso.
1: También existe la araña reclusa parda, conocida como araña violinista, cuyo veneno puede dañar la piel y provocar heridas más serias en algunos casos.
0: También se pueden encontrar alacranes que producen picaduras dolorosas y hormigas como la hormiga bala, famosa por tener una de las picaduras más dolorosas que se conocen en el mundo, cuyo dolor puede durar varias horas.
1: Además, hay orugas venenosas, a veces llamadas gusanos quemadores, que tienen pequeños pelitos que irritan la piel y pueden causar ardor, enrojecimiento y ampollas al tocarlas.
0: Por lo general, estos encuentros no ponen en peligro la vida de una persona, pero sí pueden ser muy dolorosos.
1: Pero hay que tener más cuidado en personas alérgicas o si reciben varias picaduras, ya que en estos casos sí puede ser necesario acudir a un centro de salud.
0: Para prevenir problemas de picaduras, cuando uno está en un bosque o en el campo, es recomendable caminar por senderos señalados, no tocar animales desconocidos y, si es posible, ir acompañados por personas que conozcan muy bien la zona.
1: Ojalá que esta información les sea útil para disfrutar la naturaleza con más cuidado y tranquilidad.
0: Del escritor Jack London, vamos a conocer esta certera afirmación. No puedes esperar a que llegue la inspiración. Tienes que perseguirla con un garrote.
1: Y así llegamos al final del programa de hoy. Les esperamos mañana en este su programa, Oigamos la Respuesta. Envíenos sus preguntas al apartado 2948-1000 San José, Costa Rica. También pueden enviarnos sus preguntas al correo electrónico icq@icq.org o encuéntrenos en Facebook como Oigamos la Respuesta o llámenos por teléfono código de área 506 números 2225-5238 o 2225-5338. Recuerde que comprender lo comprensible es un derecho humano.

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3: 5. El arrepentimiento revela oportunidad. Mi nueva regla. Siempre que las cosas vayan mal, espera y mira qué cosa mejor llegará. Scott Cairns. Short Trip to the Edge. Al principio de mi carrera profesional, yo era un ocupado ejecutivo que trabajaba para dejar mi marca en la industria.

esperando poder conseguir otro ascenso y el aumento de salario que implicaba. Durante la mayoría de aquellos años, también hacía trabajo extra para suplir nuestras necesidades y ganar terreno financieramente hablando. Para resumir la historia, con frecuencia me sentía abrumado con todo lo que tenía que hacer. Me sentía culpable por no pasar más tiempo en casa y me tambaleaba al borde del agotamiento. Lo que estaba en juego en el trabajo era mucho, pero lo que estaba en juego en casa era mucho más. De algún modo pude seguir adelante, incluso atravesando algunas crisis de negocio graves. Pero finalmente descubrí que estaba en peligro de perder mi conexión con mis hijas, y Gail a veces tenía la sensación de ser una mamá soltera, de haberse quedado viuda por todo mi trabajo. Sinceramente, a veces las cosas eran muy delicadas. A medida que fui consciente del costo que mi dedicación al trabajo tenía sobre mi familia, fue como si una bomba gigantesca de arrepentimiento explotara en mi regazo. Es probable que puedas identificarte hasta cierto grado. No hay un autocorrector para las agujas de tatuajes. Cuando era joven, las únicas personas que llevaban tatuajes eran moteros, presidiarios y marineros. A lo largo de las dos últimas décadas, eso ha cambiado mucho. Donde yo vivo, en las afueras de Nashville, Tennessee, es imposible pasar por alto diseños coloridos y elaborados que se muestran plenamente o sobresalen por cuellos, mangas y pantalones. Y eso es cierto en todo lugar. Según una reciente encuesta Harris, casi una tercera parte de los adultos estadounidenses llevan un tatuaje en esta época. El porcentaje es más elevado en mi casa. Tres de mis hijas tienen tatuajes. Hasta ahora, a mis hijas les encantan. Eso es cierto para la mayoría, pero también es normal el arrepentimiento. Aproximadamente, una de cada cuatro personas lamenta la decisión. ¿Por qué? Los tatuajes pueden durar mucho más que el deseo de hacerse uno. Además de eso, no todo el mundo que utiliza agujas con tinta es un Miguel Ángel, y las agujas de los tatuajes no vienen con autocorrector. A continuación, tenemos algunos fallidos. Nunca olvides que Dios aún ha terminado conmigo. Todo ocurre por una razón. La vida es un juego. Arriésgate. No hay swing demasiado grande. No te arrepientas de nada. Según la encuesta Harris, la mala ejecución es una de las principales razones por las que las personas se arrepienten de los tatuajes. Un sitio web que miré tenía más de 900 ejemplos de diseños fallidos, incluidos los anteriores. No es extraño que la eliminación de tatuajes sea ahora la operación estética de mayor crecimiento en el mundo. Y no es extraño que tatuajes poco favorecedores sean símbolos muy adecuados para el arrepentimiento. Pero eso es solo parte del cuadro. Cuando Brené Brown estaba investigando el tema de los arrepentimientos para su libro Rising Strong, Más Fuerte que Nunca, una amiga le envió un ejemplo parecido. El novio de la peor pesadilla de los padres de la película de Jennifer Aniston, Somos los Miller, quien muestra con orgullo su tatuaje que dice «No regrets, sin arrepentimientos». Es una metáfora perfecta para lo que he aprendido, dijo Brown. Si no te arrepientes de nada o intencionalmente te propones vivir sin arrepentimientos, creo que te estás perdiendo el valor mismo del arrepentimiento. ¿El valor? Un reto que la mayoría de nosotros enfrentamos al poner fin al pasado es el molesto sentimiento de haber fallado de algún modo. Eso no es un tatuaje. Esto es existencial. Si aún respiras, probablemente eres consciente de una manera, al menos, en que no has estado a la altura. Tras un poco de pensar hacia atrás, con la ayuda del capítulo anterior, ese número fácilmente puede aumentar hasta decenas, incluso centenas. Puede ser desalentador. Pero no es ninguna tragedia. Algunas personas se quedan un poco sorprendidas al pensar que el arrepentimiento pueda tener algún valor. Nuestra cultura tiene tendencia a pasarlo por alto.

0: No me refiero a minimizar el dolor del lamento o el arrepentimiento, pues el dolor puede ser real e intenso. El problema es cuán rápidamente nos distanciamos de él. Preferimos no vivir con ese sentimiento el tiempo suficiente para obtener el beneficio, y eso es un gran error. Cuando se trata de experimentar nuestro mejor año, podemos aprovechar nuestros arrepentimientos para que revelen oportunidades que de otro modo pasaríamos por alto. Si lo miras de la manera correcta, el arrepentimiento es un regalo de Dios. Para citar a la psicóloga de la Universidad de Michigan, Janet Landman, en su libro sobre el tema, todo depende de lo que hagamos con ello. Los usos del arrepentimiento. Antes de ver los beneficios, examinemos un uso común, pero poco útil, del arrepentimiento. La autocondenación. El delta entre soy un metepatas y metí la pata puede parecer pequeño, dice Brown, pero de hecho es inmenso. Cuando nos enfocamos en nosotros mismos, en lugar de hacerlo en nuestro desempeño, nos resulta más difícil proponernos mejorar la próxima vez por la simple razón de que la mejoría no es el enfoque. Digamos que perdiste los nervios con uno de tus hijos o con un amigo. O digamos que metiste la pata en un reporte que le costó a tu negocio un nuevo cliente lucrativo. Podrías hablar de lo malo que eres como persona, y eso sería de poco consuelo para tu amigo o tus compañeros de trabajo, y no lograría nada en cuanto a la conducta en el futuro. O puedes identificar el mal desempeño. Al haber hecho eso, estás en una posición no solo de reparar la brecha actual, sino también de evitar que vuelva a ocurrir. Peor aún, los arrepentimientos dirigidos hacia uno mismo están sobre la mesa de la evidencia en el tribunal de nuestra mente como un montón cada vez mayor de pruebas, demostrando todas nuestras peores creencias limitantes sobre nosotros mismos. No importan los prejuicios incorporados que lo confirmen. Todos somos falibles, de modo que si crees que tú eres un fracaso, nunca te quedarás sin pruebas. Cada ocasión nueva cimenta aún más la historia, y como tendemos a experimentar lo que esperamos, como hemos visto, probablemente obtendremos más de lo mismo. Por otro lado, si crees que tú fracasas, puedes comenzar a evaluar lo que falta en tu desempeño y buscar acción correctiva. Tú no eres un fracaso, de modo que el fracaso que experimentas crea disonancia que requiere tu atención para resolverla. Eso es lo que me sucedió cuando entendí que mi enfoque del trabajo estaba alejando a mi familia. Mi esposa y mis hijas me importaban más que mi trabajo, pero mis acciones decían otra cosa. Esa disonancia me condujo a cambiar mi enfoque y reedificar esas relaciones. Landman identifica varios beneficios del arrepentimiento. Vale la pena mencionar tres aquí. En primer lugar, hay enseñanza, la cual se remonta a la etapa 3 del proceso de repaso tras la acción. El arrepentimiento o lamento es una forma de información, y reflexionar en nuestros errores es crítico para evitar esos mismos traspiés en el futuro. Después está la motivación para cambiar. Como dice Landman, el arrepentimiento no solo puede decirnos que algo es equivocado, sino también puede movernos a hacer algo al respecto. Sin duda, yo sentí eso con Gail y mis hijas. Finalmente está la inseguridad. El arrepentimiento puede funcionar en nosotros como una brújula moral, señalándonos cuándo nos hemos desviado del camino. Estas tres razones por sí solas deberían ser suficientes para que pensemos dos veces en nuestro descarte instantáneo del arrepentimiento. Cuando la bomba del remordimiento explotó en mi vida, fui capaz de reevaluar y reorientar mis prioridades. Restaurar mis relaciones más importantes fue un trabajo duro, pero sin arrepentimiento habría sido imposible. Yo habría sido inconsciente de la necesidad o estaría resentido porque los demás no estaban cargando su parte de peso. El arrepentimiento me obligó a adueñarme de mi papel en el fracaso y corregirlo, y la relación con mis hijas nunca ha sido mejor de lo que es en la actualidad. Pero aquí suceden más cosas. El principio de la oportunidad. Hace varios años, un par de investigadores de la Universidad de Illinois catalogaron los mayores arrepentimientos de las personas en la vida. Neil J. Rosey y Amy Schumerville cambiaron los resultados de múltiples estudios y los sometieron a un nuevo análisis junto con la realización de estudios adicionales propios. Familia, finanzas y salud salieron en la lista. Pero los seis mayores remordimientos que expresaron las personas eran sobre educación, carrera profesional, romance, educación de los hijos, automejoría y ocio. Observemos que estas áreas de mucho arrepentimiento se relacionan de cerca con los 10 dominios de la vida que bosquejé al comienzo del libro. Si tu puntuación en la vida fue baja en algún dominio en particular, bienvenido al drama humano. No estás solo. Rosey y Somerville mapearon un proceso de 3 etapas de acción, resultado y recuerdo. En la primera, damos pasos hacia una meta. En la segunda, experimentamos el resultado de nuestro esfuerzo. Si no tenemos éxito, con frecuencia se desencadena el arrepentimiento. Donde se pone interesante es en la etapa 3, recuerdo. Los investigadores descubrieron que los sentimientos de satisfacción y decepción son más fuertes donde las oportunidades de reacción correctiva son más claras. Los arrepentimientos, en otras palabras, no solo discurren hacia atrás como si fueran una alcantarilla bloqueada, rebosando malas experiencias del pasado. También señalan hacia adelante, hacia nuevas y esperanzadoras posibilidades. Ellos denominaron a su descubrimiento el principio de la oportunidad, y está alejado casi 180 grados de nuestras típicas suposiciones. El arrepentimiento no solo nos conduce hacia la acción correctiva, pues hay estudios que muestran que también tenemos tendencia a sentir arrepentimiento de modo más fuerte cuando la oportunidad de mejoría está en su punto máximo. A nadie le va bien bajo una aplastante carga de arrepentimiento. Por fortuna, nuestra mente tiene procesos naturales como la remodelación para quitarse de encima el peso, especialmente cuando hay poca posibilidad de arreglar la situación. Hemos reconocido esto desde siempre. Es de donde obtenemos sabiduría popular como la que dice: «El tiempo cura todas las heridas». Lo que no siempre hemos reconocido es que el arrepentimiento algunas veces nos sigue de cerca precisamente porque está señalando una oportunidad para mejorar nuestra situación, ya sea regresar a la universidad, cambiar de carrera profesional o restaurar relaciones. Dicen Rosey y Somerville, el arrepentimiento persiste precisamente en esas situaciones en las cuales la oportunidad para la acción positiva sigue siendo elevada. Esto señala al menos hacia una razón por la cual Landman subtituló su libro La persistencia de lo posible. El arrepentimiento es un potente indicador de oportunidad futura. Una señal de tránsito, no una barricada. El principio de la oportunidad es un punto de inflexión. Piensa en tu puntuación de vida. Si aún no has hecho la evaluación, te recomiendo que lo hagas ahora bestyearever.me/lifescore. ¿En qué dominio obtuviste menor puntaje? Quizá es tu vida social, los intereses de ocio y el desarrollo espiritual. O tal vez sea tu carrera profesional o salud financiera. Cualesquiera que sean esos dominios, es el momento de pensar de nuevo en el arrepentimiento. En lugar de ser una barricada para el progreso, piensa en ello como una señal de tránsito que señala el camino hacia adelante. Estas características positivas del arrepentimiento están ubicadas en nuestra neurobiología. Escáneres cerebrales ubican la experiencia del arrepentimiento por encima de nuestros ojos en la corteza orbitofrontal media. Cuando esa parte del cerebro ha sido dañada, los pacientes no solo carecen de sentimientos de arrepentimiento, tampoco son capaces de corregir la conducta que desencadenaría el arrepentimiento en una persona saludable. En otras palabras, el hecho de que sintamos arrepentimiento es evidencia de que tenemos lo necesario para hacer cambios positivos en nuestras situaciones, independientemente de cuán nefastas puedan parecer. Las únicas personas sin ninguna esperanza son quienes no sienten ningún arrepentimiento. Podemos tratar el arrepentimiento como una barricada para nuestro progreso, una señal de tránsito que señala el camino hacia un futuro mejor. ¿Y si tus mayores frustraciones del año pasado estuvieran realmente señalando hacia algunas de tus mayores ganancias en el siguiente? ¿Y si el arrepentimiento no nos está recordando lo que es imposible, sino más bien señala hacia lo que es posible? En lugar de considerar que nuestro arrepentimiento obra en contra de la oportunidad de crecer y mejorar, podemos verlo como que en realidad señala el camino hacia ese crecimiento y mejora que más deseamos. Eso sí que es cambiar una creencia limitante por una verdad liberadora. Al dar el siguiente paso en tu viaje hacia tu mejor año, quiero alentarte a que te mantengas en un marco de posibilidad. Y tengo una sugerencia más sobre cómo hacerlo.
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Volvemos en directo a América para actualizar las noticias que marcan la jornada. Soy Valentina Torres Sánchez, los invito a repasar la información en este martes. Ya son 131 los muertos y más de 500 los casos sospechosos de ébola en República Democrática del Congo. Esto al tiempo que el director de la Organización Mundial de la Salud expresó su profunda preocupación por la magnitud del brote y la rapidez con la que se expande. Irán alertó este martes que abriría nuevos frentes contra Estados Unidos y respondería de forma rápida y poderosa si las fuerzas de ese país retoman sus ataques. Esto horas después de que el presidente Donald Trump asegurara que aplazó un bombardeo contra la República Islámica, supuestamente previsto para este martes. China da la bienvenida al presidente ruso Vladimir Putin, quien viaja para remarcar que las relaciones entre ambos países son inquebrantables, solo días después de que Donald Trump partiera de Beijing. Un comunicado del Kremlin expone que los líderes buscarán fortalecer aún más su asociación estratégica.

0: Comenzamos en la República Democrática del Congo, que vuelve a los titulares del mundo en medio del brote de ébola que ya deja 131 muertos, 40 más que la cifra confirmada el lunes. Esto al tiempo que los casos sospechosos ya son más de 500. Frente a este aumento, el director de la Organización Mundial de la Salud expresó su alarma por la velocidad a la que se propaga el virus y la magnitud del brote. Recordemos que estos casos han sido causados por la cepa Bundibugyo, para la que no existe vacuna.
1: Las instancias internacionales se dicen profundamente preocupadas por el brote de ébola. El director general de la Organización Mundial de la Salud declaró la emergencia frente a la rápida propagación de una variante poco común del virus en el este de la República Democrática del Congo.
2: Esta es la primera vez que un director general declara una emergencia de este tipo antes de convocar a un comité de emergencia. No lo hice a la ligera, lo hice de conformidad con el artículo 12 del Reglamento Sanitario Internacional, tras consultar con los ministros de salud de ambos países y porque me preocupa profundamente la magnitud y la velocidad de la epidemia.
3: And because I'm deeply concerned about the scale and the speed of the epidemic.
2: Convocaremos hoy al Comité de Emergencia para que nos asesore sobre recomendaciones provisionales.
1: La OMS también confirmó que no se identificó al paciente cero. Kinshasa anunció un fuerte aumento de las muertes sospechosas, al menos 131 y más de 500 casos sospechosos. El virus se propagó sin ser detectado durante semanas después de la primera muerte conocida. Esta variante del virus, conocida como Bundibugyo, no cuenta con medicamentos ni vacunas aprobadas.
4: Diría que nuestra preocupación por este brote es bastante alta. Se trata de Bundibugyo, una cepa del ébola de la que históricamente solo hemos tenido un par de brotes, por lo que tenemos menos experiencia con esta variante. Pero creemos que podría comportarse como el ébola que conocemos bien.
1: El desafío es agravado por el conflicto y la situación humanitaria en el este del país. La región lleva años de enfrentamiento entre el ejército y el grupo M23, que desplazó a decenas de miles el año pasado. En el este, solo el laboratorio de Goma, actualmente controlado por el grupo M23, tiene capacidad para analizar esta variante de ébola.
0: Vamos ahora a Medio Oriente y continuamos porque el gobierno de Irán prometió una respuesta fuerte y poderosa en caso de que las fuerzas estadounidenses retomen sus ataques. Asimismo, dijeron que abrirían nuevos frentes de batalla. Así contestó la República Islámica, solo un día después de que el presidente Donald Trump asegurara que aplazó un ataque contra el país de mayoría persa que estaba previsto para este martes por petición de sus aliados. Ampliamos a continuación.
2: ¿Se trata de otro giro inesperado de Donald Trump o es una táctica para hacer avanzar las negociaciones? El lunes por la noche, el presidente estadounidense afirmó en una publicación en redes sociales que había suspendido el ataque previsto contra Irán y que ocurriría este martes. Luego hizo estas declaraciones.
5: Bueno, otros países se han acercado a mí y me han dicho que nos estábamos preparando para realizar un ataque muy importante mañana. Lo he pospuesto un tiempo, con suerte, tal vez para siempre, pero posiblemente por un tiempo. Por supuesto, hemos tenido conversaciones muy importantes con Irán y veremos a qué llegan. Arabia Saudita, Qatar, Emiratos Árabes Unidos y algunos otros me preguntaron si podíamos posponerlo 2 o 3 días, un corto periodo de tiempo porque creen que están muy cerca de llegar a un acuerdo. Y si podemos hacerlo, donde no haya armas nucleares en manos de Irán, y si ellos están satisfechos, probablemente nosotros también lo estaremos.
2: No hay más detalles, pues salvo que las negociaciones continúan, ni tampoco nada sobre los términos de un posible acuerdo sobre el programa nuclear iraní. Las posiciones de ambos países son opuestas cuando se trata del tema nuclear. Las sanciones contra Irán o incluso las reparaciones que Teherán exige por causa de la guerra. Por su parte, Irán sigue preparado para cualquier eventualidad.
6: El diálogo no significa rendición. La República Islámica de Irán entra en el diálogo con dignidad, autoridad y preservando los derechos de la nación y en ningún caso retrocederá en los derechos legales del pueblo y del país. Nosotros, con lógica y con toda nuestra capacidad, hasta el último aliento, estaremos al servicio del pueblo y seremos guardianes de los intereses y la dignidad de Irán.
2: Estos nuevos anuncios del presidente llegan tras unas publicaciones muy amenazantes del pasado fin de semana, como esta en la que el presidente Trump se muestra con el dedo en el botón nuclear, listo para atacar a Irán.
0: En medio de la guerra con Estados Unidos, Irán vive en una tensa calma mientras continúa un frágil cese el fuego. En este contexto, las calles de Teherán fueron el escenario de una campaña masiva de matrimonios. Más de 100 parejas se dieron el sí quiero en el marco de una celebración que contó con un desfile a bordo de vehículos armados con imágenes del líder supremo, el ayatolá Mojtaba Jamenei. Y es que estas bodas se integran dentro de una campaña del régimen islámico llamada Janfada. Es una consigna relacionada con sacrificar la vida y demostrar preparación para defender el país. Hasta el 15 de mayo, los medios estatales recogían que más de 31 millones de personas se habían unido a esta causa. Esto opina uno de los novios sobre contraer nupcias en este momento en particular.
7: Habríamos preferido que ocurriera en un periodo más tranquilo, pero no supone ninguna diferencia. En cualquier caso, habíamos decidido casarnos ayer. No importaba las circunstancias, si había guerra o paz. Me habría gustado que hubiera paz para que la gente no estuviera tan triste.
0: Vamos a Ucrania porque un nuevo ataque ruso dejó 4 muertos en el norte del territorio ucraniano. Esto al tiempo que alrededor de 20 personas fueron heridas en medio de los bombardeos realizados con misiles. A su vez, Kiev atacó la región rusa de Nizhny Novgorod golpeando una refinería de petróleo. Esto el mismo día en que el Kremlin anunció que inició 3 jornadas de ejercicios nucleares. Vamos ahora a China porque el gobierno da la bienvenida a su aliado de larga data, el presidente ruso Vladimir Putin. Esto solo días después de que Donald Trump partiera de Beijing. Según el Kremlin, Putin y Xi Jinping buscarán fortalecer su alianza estratégica y mostrarle al mundo que sus lazos son inquebrantables. Ampliamos en el informe.
8: Para China es un momento de protagonismo diplomático. La semana pasada en la visita del presidente de Estados Unidos. Esta semana, el líder ruso llega a Beijing. Los medios estatales chinos afirman que es una prueba de que China se está convirtiendo en un punto de referencia de la diplomacia mundial. Rusia afirma que su reunión llega en un momento crucial.
9: Tenemos unas expectativas muy altas. Además de la cooperación comercial y económica, estamos desarrollando activamente nuestro diálogo en el ámbito de la educación.
8: Se trata de una asociación que ambas partes han calificado de especialmente privilegiada y estratégica. Desde que Rusia invadió Ucrania, los lazos entre Moscú y Beijing se han fortalecido de forma espectacular.
10: La estrecha relación estratégica entre Rusia y China desempeña un papel fundamental de estabilización a nivel mundial. Sin aliarnos contra nadie, buscamos la paz y prosperidad universal. Confío en que juntos continuaremos haciendo todo lo posible para profundizar la asociación y la buena vecindad entre Rusia y China, para el desarrollo dinámico de nuestros dos países y para el bienestar de nuestros pueblos, en interés de mantener la seguridad y la estabilidad globales.
8: Mientras Occidente imponía sanciones a Rusia, China se ha convertido en uno de los salvavidas económicos más importantes de Moscú. Uno de los temas principales durante la visita de Putin podría ser el proyecto del gasoducto Fuerza de Siberia 2, que enviaría más gas del Ártico ruso a China. China compra hoy en día más de una cuarta parte de las exportaciones de Rusia. Beijing ha comprado más de 300 mil millones de euros en combustibles fósiles rusos, dinero que ha ayudado a Moscú a continuar su guerra en Ucrania. Pero Ucrania apenas apareció en la agenda durante las conversaciones de Donald Trump con Xi Jinping la semana pasada. En cambio, gran parte de la atención pareció centrarse en Taiwán. Los analistas afirman que Taiwán también podría ser un tema importante en la cumbre de esta semana. Unas relaciones energéticas más estrechas con Moscú ayudarían a garantizar el suministro de combustible de China en caso de un futuro conflicto por la isla.
0: Cambiamos de tema, vamos a España porque el expresidente del gobierno, José Luis Rodríguez Zapatero, fue imputado por la Audiencia Nacional por 3 delitos. El exmandatario del Partido Socialista es acusado de organización criminal, tráfico de influencias y falsedad en documento en un proceso que investiga supuestos cobros de comisiones ilegales en medio del rescate de la aerolínea Plus Ultra durante la pandemia. Según la Fiscalía Anticorrupción, el dinero del rescate pudo haber sido utilizado para blanquear capitales provenientes de operaciones presuntamente corruptas que estarían relacionadas con altos funcionarios de Venezuela. En un mensaje en video, el expresidente negó las acusaciones. Continuamos en España y hablamos de otro caso judicial. La policía de Cataluña detuvo a Jonathan Andic, el hijo mayor del fundador de la empresa textil Mango. El hombre está siendo investigado en la muerte de su padre, quien cayó de una montaña cuando ambos paseaban juntos en diciembre de 2024. El fallecimiento de Isaac Andic, el hombre más rico de Cataluña a los 71 años, se consideró oficialmente un accidente, pero las pesquisas han dado giros que ahora llevan a la detención del hombre que siempre ha defendido su inocencia. Así cerramos esta emisión de noticias en France 24. A ustedes les agradecemos su sintonía. Los invitamos a continuar con nosotros, que ya llega Andrés Mesa Muñoz con toda la información del continente africano en África 7 días.

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1: Claro que sí, mis amigos. Provecho a los amigos que se encuentran en los sagrados alimentos. Por supuesto, disfrutando en compañía de la familia. Así que saludos cordiales para todos y cada uno de ustedes. Recuerde seguirnos en nuestra página de Facebook. También recuerde compartirla y darle me gusta. Así que saludos cordiales. Entonces, no olvide seguirnos. Por supuesto, en nuestra página de Facebook. 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Así que continuamos entonces con más de los saludos. Saludos cordiales para Ceci en Los Ángeles, California. Escuchemos esta buenísima canción a cargo de Minel Conde y esto que lleva por título El Bombón Asesino.

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1: Claro que sí, mis amigos, ya en los minutos restantes a la programación. Ahí llegamos un poquito tarde, disculpen ahí mis estimadísimos, pero siempre hay contratiempos. Sin embargo, pues ahí hacemos todo lo posible por llevarles lo mejor de la programación. Hoy en la edición del Parrandón del fin de semana tropical. Saluditos para Mari, y es que Mari se encuentra extremadamente orgullosa en esta hermosa hora de la noche. Así que arriba ese ánimo, Mari, y muchos éxitos mañana en sus estudios, que todo les salga muy, muy bien. Son los sinceros deseos de todo el equipo de Radio Guate Digital. Así que escuchemos entonces, Mari, la orgullosa, no sea orgullosa, Mari, escuchemos entonces. Buenas noches, continuamos con más de la programación musical.

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1: Continuamos con más de la programación musical, mis amigos. Saludos cordiales para Jorge Luis en la zona 1 de Quetzaltenango. Escuchemos esta buenísima canción a cargo de Fito Olivares y esto que lleva por título Agüita de Melón. Arriba ese ánimo, mis amigos.

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1: Claro que sí, mis amigos. Arriba, arriba, arriba, ese ánimo. Nosotros continuamos con más de la programación musical. Saludos cordiales para nuestro gran amigo Carlos. Vamos a ver por acá. Ahí estamos. Saludos para nuestro gran amigo Carlos en la zona 3 de la ciudad prócer, por supuesto. Arriba ese ánimo para todos los amigos de Radio Guate, dice ahí el amigo Carlos. Bendiciones para todos. Excelente programación. Muchas gracias, Carlos, por su reporte. Así que vamos a escuchar entonces esta buenísima canción a cargo de Arrecife y no suelten su gallo, mis amigos. Continuamos con más de la música.

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1: Bueno, mis amigos, así que nosotros ya nos vamos. Pero no queremos irnos sin desearles una buenísima noche. Y por supuesto que nuestro buen Dios los bendiga. Recuerden, mañana tenemos la edición de música variada. Así que no se pierdan entonces la programación del fin de semana. Por supuesto, mañana tendremos música variada. Así que saludos cordiales entonces para todos y cada uno de ustedes. Muchísimas gracias por estar pendientes a la programación del www.radioguatedigital.com. Un abrazo desde la hermosa tierra occidental Totonicapán y por supuesto también un abrazo desde Chiquimula y al amigo Marvin, por supuesto, siempre en los controles. Así que desde la cabina virtual de Radio Guate Digital les enviamos un saludo y un abrazo muy muy fuerte. Saludos entonces para nuestra gran amiga Marleni en Bogotá. Muy buenas noches. Muchas gracias por su reporte. Y por supuesto vamos a complacerle con la canción que nos ha solicitado. Con permiso, buenas noches. Hasta mañana.

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1: Hola, hola, mis amigos, muy buenas noches. ¿Cómo están ustedes? Saludos cordiales. Bendiciones para todos en esta hermosa hora de la noche. Por supuesto, le presentamos entonces la programación correspondiente a la fecha de hoy, por supuesto, gracias al patrocinio de Librería San Miguel. Saludos cordiales entonces, nuestras vías de comunicación disponibles para que usted se pueda comunicar y nos comente cuál es el tema que desea escuchar. Vamos a saludar cordialmente a los amigos de Librería San Miguel que nos han solicitado esta buenísima canción a cargo de los Francos y esto que lleva por título La Papaya. Bienvenidos entonces al parrandón del fin de semana tropical.
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1: Arriba ese ánimo, mis amigos. Saludos cordiales para nuestro gran amigo Efren en la zona 3 de la ciudad capital. Así que arriba ese ánimo entonces. Continuamos con más de la música. Por supuesto, hoy en la edición del Parrandón del fin de semana tropical. Escuchemos a cargo de Elvis Crespo esta buenísima canción que lleva por título Nuestra Canción. Continuamos.
2: En controles, Marvin Lázaro.

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1: Claro que sí, mis amigos. Aprovecho a los amigos que se encuentran en los sagrados alimentos. Por supuesto, disfrutando en compañía de la familia. Así que saludos cordiales para todos y cada uno de ustedes. 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También recuerde compartirla y darle me gusta. Así que saludos cordiales. Entonces, no olvide seguirnos, por supuesto, en nuestra página de Facebook. 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Así que continuamos entonces con más de los saludos. Saludos cordiales para Ceci en Los Ángeles, California. Escuchemos esta buenísima canción a cargo de Minel Conde y esto que lleva por título El Bombón Asesino.

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0: que viva el amor. A mucha gente le causa curiosidad el por qué yo interpreto esta canción en mis shows. Y resulta que mi amigo Silvestre Dangond me dio la oportunidad de escribir esta canción para él. Y la grabó junto a Nicky Jam y la inmortalizó. Yo como compositor me siento agradecido con un artista que quiero tanto, que es mi amigo, como Silvestre Dangond, de Colombia. ¡Viva Colombia! Ahora, cuando yo le entregué la canción a Silvestre, Silvestre me dijo, yo voy a sacar este pedacito y voy a quitar este pedacito y este otro, porque yo soy un artista vallenato, me dijo. Y creo que me estás entregando un buen tema, pero tiene unos pedacitos urbanos. Yo le dije, haz lo que tú quieras. Pero me gusta cantar esas partes que Silvestre no grabó. Tiene mucho que ver con la historia real, dice. Me han contado que te encuentras contenta, feliz, que por fin cumpliste un sueño y que fuiste a París. Y por no tener dinero fue que te perdí. Prefiero quedarme solo, tranquilo, sin ti. Ya sé que tu novio nuevo es un ejecutivo que anda con un maletín lleno de efectivo. Aunque sea millonario, es un aburrido.
1: No me habías echado el olvido.
0: Pero me ha llegado un mensaje de texto que dice, me haces falta y extraño lo nuestro. Y yo cuando lo leo me digo, es esto. No olvides que cambiaste amor por el presupuesto. ¿Cómo dice? Materialista. Ay, lo tuyo es rumba. Y si no es con visa, entonces dudas. Una vez más, una vez más.